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0: Padre Pipi, bienvenida.
1: Por eso le pido a Dios y a la Virgen que me den pide y saludo más.
0: ¿Pero para qué, cacique?
1: Que lo demás lo resuelvo yo.

Es otro que no sabe agradecer. Tiene sus hijos también, que los están enseñando. No se acuerdan que fueron niños también. Y sea hombre o sea mujer, debe ser considerado. Pero como ellos tienen el poder y las gallinas de arriba.

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Lo que hoy duele, mañana enseña. Eso que hoy te duele, mañana será testimonio. Hay heridas que no entiendes, momentos que tú quisieras borrar, decisiones que te marcaron. Pero aunque duela, todo deja una enseñanza. Dios no desperdicia nada, ni tus lágrimas, ni tus errores, ni tus caídas. Todo lo usa para formarte, para enseñarte, para llevarte a otro nivel. Lo que hoy te rompe, mañana te hará más fuerte. Lo que hoy te hace llorar, mañana será el testimonio que levante a otros. No veas tu dolor como el final, míralo como parte del proceso. Tu dolor no es en vano, es parte de tu crecimiento. Oremos a esta hora. Amado Dios, gracias por cada enseñanza. Gracias Dios, incluso Dios, por esas enseñanzas que llegaron con dolor. Te pedimos perdón por las quejas, por quejarnos sin entender. Hoy te pedimos, Dios, sanidad, fuerza y sabiduría para aprender de cada proceso. Hoy te pedimos, Dios, que conviertas el dolor en propósito. Que Dios te bendiga inmensamente y que tengas un hermoso día agarrado de la bendición de Dios. Recuerda que Dios es bueno.

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1: Las 4 de la mañana, 2 minutos, a las 4 de la mañana, 2 minutos. ¿Qué tal, oyente? Feliz despertar, feliz amanecer a toda nuestra audiencia en la ciudad de Montería y el departamento de Córdoba. A esta hora de la mañana, compartiendo con ustedes la alegría y la felicidad de este nuevo día, dándole gracias a Dios por esta oportunidad. Comienza tu día agradeciendo a Dios por el nuevo amanecer. Y en esta hermosa mañana, no venimos a pedirte, venimos a darte las gracias por este nuevo día, por este amanecer que empieza, por esta mañana en donde buscamos consagrar las acciones con pensamientos positivos, palabras positivas y solicitando fortaleza y guía divina para actuar con amor y rectitud en cada momento, Señor. En el silencio de este día que nace, venimos a pedir paz, sabiduría y fuerza. Hoy queremos mirar el mundo con los ojos llenos de amor, ser pacientes, comprensivos, humildes, suaves y bueno. Ver a tus hijos detrás de las apariencias como las ves tú mismo, Señor, para así poder apreciar la bondad en cada uno. Cierra mis oídos a toda calumnia, guarda mi lengua a toda maldad, que solo los pensamientos positivos que bendicen y responden a ti de manera positiva lleguen a mí. No seas tan benévolo y alegre con todos aquellos que se me acerquen. Sienta tu paciencia, Señor. Son las 4 de la mañana, 4 minutos, 4 de la mañana, 4 minutos. El saludo cordial a esta hora de la mañana. Ricardo Mejía, Gerardo Torres, el pupilo, DJ Franco y este servidor, Néstor Cueto Guzmán, les decimos, ya estamos listos para acompañarles en este recorrido hasta las 10 en punto de la mañana. Bienvenido. Martes 5 de mayo. Bienvenidos al primer segmento informativo con los hechos más importantes para Montería y el departamento de Córdoba en Temprano es Más Bacano de Olímpica Estéreo.
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1: Las 4 de la mañana, 4 minutos, son las 4 de la mañana, 4 minutos. Mucha atención, Olímpica Estéreo informa.
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1: En lo que va corrido del fin de semana que acaba de concluir, 3 personas fallecieron en choque entre carro y moto en la vía Ciénega de Oro CRT. Una niña que también viajaba en una motocicleta resultó herida y fue trasladada a un centro asistencial. El siniestro ocurrió a la altura del puente de la Variante. Mucha atención, porque un vehículo que iba en contravía chocó contra una motocicleta en la vía hacia CRT. Las autoridades investigan posibles estados de embriaguez del conductor. El trágico hecho se vivió en el municipio de Ciénega de Oro, donde un violento accidente de tránsito se presentó en la vía nacional. El siniestro involucró un vehículo particular y una motocicleta, en hechos que son materia de investigación por parte de las autoridades, según los testigos que indicaron que el automotor se movilizaba en contravía, lo que había provocado la colisión. El impacto fue tan fuerte que el motor de la motocicleta salió volando y terminó en un caño en el sector de Aguas Prietas, superando incluso la barrera de protección del puente, y tras lo 3 de los ocupantes resultaron heridos en ese instante. De manera milagrosa, una menor de edad que se encontraba cerca logró salvarse al no ser alcanzada por los vehículos.
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1: 4 de la mañana, 7 minutos, son las 4 de la mañana, 7 minutos, mucha atención, Olímpica Estéreo informa.
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1: Identifican a minero muerto. Un accidente laboral en una mina de Puerto Libertador cobró la vida de Johnny León Cerna Gudelo, de 27 años de edad, y dejó herido a David Luna Torres, de 32, durante el fin de semana. Los hechos ocurrieron en el corregimiento de Pica Pica, cuando un barranco cayó sobre ellos mientras estaban trabajando. Las autoridades siguen con la investigación y las causas de condición de seguridad en la mina. Según se pudo establecer, Desde el hospital llamaron a la estación informando que así un cuerpo de bomberos de dicha localidad trasladando a dos personas que habían quedado atrapadas luego de que un barranco cayera encima de ellos. Los hechos se registraron en el corregimiento de Picapica y el herido fue identificado como David Luna Torres, de 32 años de edad, natural del municipio de San José de Uré, quien se encuentra bajo atención médica y fue remitido a una clínica en la ciudad de Montería. Entre tanto, la víctima, que fue Johnny León Cerda Agudero, de 27 años de edad, residente también en San José de Uré, sus familiares recibieron el cuerpo para darle cristiana sepultura.
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1: Las 4 de la mañana, 7 minutos, son las 4 de la mañana, 7 minutos, Olímpica Estéreo informa.
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1: El IDEAN activa alerta roja por deslizamientos en Puerto Libertador y Tierra Alta. La cuenca abajo del río San Jorge, la alerta roja que corresponde a la persistencia de zonas inundadas en 7 municipios de San Jacinto del Cauca, Caimito, San Benito de Abad, Ayapel, Guaranda y San Marcos, en el departamento de Sucre. El Instituto de Hidrología y Meteorología ha alertado sobre alerta roja en 2 frentes críticos del departamento de Córdoba y la región Caribe. En la cuenca abajo del río San Jorge, la alerta roja responde a la persistencia de zonas inundadas. 7 municipios en total: San Jacinto del Cauca, en el sur de Bolívar, Caimito, al igual que San Benito de Abad, en el departamento de Sucre, Ayapel, en el departamento de Córdoba, Guaranda, en el departamento de Sucre, al igual que San Marcos y Sucre, donde las inundaciones están asociadas a ingresos de agua del río Cauca a través de los boquetes abiertos en sectores de Caregato y Los Arrastres, punto de quiebre que continúa alimentando el desbordamiento sin que hasta el momento haya sido controlado de manera definitiva.
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1: Las 4 de la mañana, 10 minutos, son las 4 de la mañana, 10 minutos. 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
1: Refuerzan controles a establecimientos nocturnos en el Mercadito del Sur. Nuevamente, el Mercadito del Sur fue intervenido en la noche de ayer con operativos de control adelantados por funcionarios de la Policía Metropolitana. Los uniformados realizaron registro, verificación de antecedentes a personas con el propósito de prevenir conductas delictivas y garantizar el espacio seguro para la comunidad. Las acciones hacen parte de las estrategias institucionales enfocadas en la disuasión del delito y el control territorial, al igual que la protección de ciudadanos, especialmente en zonas de alta afluencia.
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1: 4 de la mañana, 10 minutos. Son las 4 de la mañana, 10 minutos. Mucha atención, Olímpica Estéreo informa.
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1: Hoy es 5 de mayo y ya van 5 muertos. El departamento de Córdoba suma 5 muertes por accidentes de tránsito en los primeros días de mayo. Los siniestros viales incluyen el choque que se presentó en el sector de Los Corrales, en Purísima, donde dejó un fallecido. El deceso de Jorge Gómez en Montería tras un accidente ocurrido el día 19 de abril y en el sector de Aguas Negras. Estas cifras elevan a 114 el deceso en siniestros viales en el departamento. El mes de mayo apenas está arrancando y ya suma 5 muertes por accidentes de tránsito. Las personas heridas en estos accidentes, como Jeremy Puenmayor y Carlos Pino, quienes iban en una moto, al igual que Luis, que iba en otra. Horas después se confirmó el fallecimiento de Yeneri, oriundo de Maracaibo, Venezuela, y residente de Los Corrales, quien permanecía bajo atención médica debido a la gravedad de las heridas. Ayer, en las horas de la tarde, se supo del fallecimiento en una clínica de Montería de Jorge Gómez, conocido cariñosamente como Tito, quien había resultado gravemente herido en un accidente de tránsito ocurrido la noche del pasado domingo 19 de abril en el sector de Aguas Negras, jurisdicción del corregimiento de Los Garzones, en la capital del departamento de Córdoba. De acuerdo con la información, la víctima permaneció varios días luchando por su vida tras el aparatoso siniestro. Sin embargo, pese a los esfuerzos médicos y la esperanza de sus seres queridos, su estado de salud se complicó en las últimas horas, provocando el lamentable deceso.
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1: 4 de la mañana, 12 minutos, son las 4 de la mañana, 12 minutos. Olímpica Estéreo informa.
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1: Más de 300 personas tomaron posesión de un predio privado en la vereda Gramalote, en el municipio de Tierra Alta, denunció el viceministro de Asuntos Agropecuarios. Atención, Pedro Beltarrana, o el predio Beltarrana de Tierra Alta en el departamento de Córdoba, está siendo invadido. En estos momentos la propiedad privada rural ya no se respeta, alertó Botero en su publicación. En las horas de la mañana de ayer lunes, cerca de 300 personas ingresaron a la finca Cacanilla, vereda Gramalote, zona rural del municipio de Tierra Alta en el departamento de Córdoba, en lo que parece ser una invasión de predios. La ocupación fue denunciada por el viceministro de Asuntos Agropecuarios, Juan Carlos Botero, a través de su cuenta Red Social X. Atención, predio de Beltarrana en Tierra Alta, Córdoba, está siendo invadida en estos momentos. La propiedad privada rural ya no se respeta, alertó Botero en su publicación, en la que también solicitó la intervención urgente de la policía ante lo que calificó como una invasión en curso.
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1: 4 de la mañana, 14 minutos. Son las 4 de la mañana, 14 minutos. Mucha atención, Olímpica Estéreo informa.
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1: Más de 24 horas sin energía desatan bloqueo en el sector de Nueva Esperanza, Montería. Los habitantes de este sector, Nueva Esperanza, en la etapa 5, mantuvieron la noche anterior una protesta bloqueando las principales vías que conectan el sector del sur, entre ellos la urbanización Los Recuerdos. La comunidad cerró el paso en el tramo que comunica desde el barrio La Gloria hacia Los Recuerdos, utilizando llantas, madera y otros elementos que fueron incinerados para impedir la movilidad vehicular. Según los residentes, la manifestación se dio tras completar 24 horas sin el servicio de energía eléctrica, una situación que se ha venido presentando reiteradamente y ha afectado directamente la vida en ese sector. Los manifestantes aseguran que la inconformidad también está relacionado con una presunta exigencia de más de 30 millones de pesos por parte de la empresa Finia, al parecer vinculada a un transformador en la zona donde ocurrieron los hechos.
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1: 4 de la mañana, 15 minutos, son las 4 de la mañana, 15 minutos, mucha atención. 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
1: La ANI obliga a pagar 3.58 millones a la concesión Ruta al Mar. El tribunal falló contra la ANI por incumplimientos en la concesión vial y ordenó la millonaria compensación y la terminación anticipada del contrato. Mucha atención porque se cerró uno de los pleitos más grandes de la infraestructura del país. Un tribunal arbitral internacional ordenó a la Agencia Nacional de Infraestructura ANI a pagar 3.058 millones de pesos a Ruta al Mar, más tras encontrar fallas en la ejecución del contrato. El fallo emitido el pasado 30 de abril y notificado el 1 de mayo concluye con los problemas del proyecto que fueron culpa del concesionario. La obra que conecta la Antioquia con el departamento de Córdoba, Sucre y Bolívar no logró avanzar como estaba previsto. De acuerdo con la información conocida, la mayor parte de la condena de 3.31 billones corresponde a la liquidación del contrato por su terminación anticipada. A esto se suman los pagos de tarifas de peaje que no se ajustaron, afectaciones en tramos inestables, compensaciones ambientales insuficientes y demoras en el reconocimiento económico. Además, la ANI deberá asumir los costos del proceso arbitral que incluyen gastos legales, honorarios y también la internalización del dólar. El tribunal dejó claro que el atraso del proyecto se debió a decisiones y condiciones externas que golpearon la viabilidad financiera de la concesión. El proceso arrancó en el año 2023 y terminó con un fallo que no solo fija el monto a pagar, sino que también pone punto final al contrato. Ahora viene una nueva etapa para definir cómo será efectivo el pago y cómo se cerrará definitivamente el proyecto.
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1: 4:17, son las 4:17. Olímpica Estéreo informa.
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1: Mucha atención por esquivar, una motocicleta se estrelló. Un grave accidente de tránsito se registró ayer en las horas de la tarde en la vía que conecta la terminal de transporte y que conduce a la Mocarí en la ciudad de Montería, a la altura de Villacielo. El conductor de un vehículo de encomienda sufrió fracturas al chocar contra un poste tras esquivar un motociclista que cruzó la vía indebidamente, evidenciando irresponsabilidad vial. ¿Cuándo será que algunos conductores dejarán de poner en riesgo a otro? Es la pregunta que muchos monterianos se hacen, sobre todo en este sector, teniendo en cuenta que ayer en la tarde se registró este grave accidente en el sector de Villacielo. Según se conoció, el conductor del vehículo de encomienda terminó con fractura tras impactar con el poste para poder evadir la maniobra de no atropellar a un motociclista que, en vez de hacer el retorno, cruzó la carretera por uno de los tramos o espacios que están abiertos a lo largo del segundo anillo. El conductor del vehículo debió ser llevado a urgencia a una clínica de la ciudad de Montería, donde recibe atención médica.
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1: 4:18, son las 4:18. Olímpica Estéreo informa.
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1: Mucha atención. Padres bloquearon ingreso a la institución educativa del barrio Santa Fe como medida tomada para reclamar por el pésimo estado de la infraestructura del colegio. Los accidentes en el Colegio Santa María del barrio Santa Fe, Montería, realizaron ayer protesta. La jornada se registró en las horas de la mañana del día anterior. Los manifestantes denunciaron que el plantel presenta un deterioro significativo y que, pese al paso de los años, no ha recibido intervenciones estructurales que garanticen condiciones adecuadas para el desarrollo de las actividades académicas, según indicaron, por la situación que se presenta en riesgo de seguridad para los alumnos.
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1: Las 4:19, son las 4:19. Olímpica Estéreo informa.
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1: El departamento de Córdoba suma 108 víctimas mortales en siniestros viales en lo corrido del 2026. De los 108 fallecidos registrados en las vías del departamento de Córdoba, 82 se movilizaban en motocicleta al momento del fatal hecho. Las carreteras y calles del departamento de Córdoba acumulan un total de 108 accidentes de tránsito durante los primeros 4 meses de este año 2026. Los motocicletas o las motocicletas se mantienen como el vehículo con mayor mortalidad vial en el departamento. De los 98 casos mejor individualizados en el reporte, 82 corresponden a personas que se movilizaban en motocicleta.
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1: La hora de las noticias, son las 4:20, finaliza así el primer segmento informativo con los hechos más importantes para Montería y el departamento de Córdoba. 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La hora de las noticias, son las 4:20.
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1: Las 4 de la mañana, 25 minutos, son las 4 de la mañana, 25 minutos, Amanecer en el Campo de Olímpica Estéreo. Como de costumbre, abrazo cordial para todas las personas que se encuentran en los potreros, la gente que está en el ordeño desde bien temprano. Abrazo cordial para todos ustedes, los que están en el río Sinú. A todos los areneros, abrazo cordial en este nuevo día. Gente que está trabajando desde bien temprano preparando alimentos para el desayuno, fritos, empanadas, carimañolas, arepa con huevo, panzerotti, buñuelos. La gente que está preparando los bollos también, quienes se levantan tempranito para aprovechar la mañana haciendo los bloques. Igualmente la gente que amaneció trabajando, a todos los ronderos, vigilantes, la gente que está en las entidades de salud, puestos de salud, camas, hospitales, clínicas. La gente que madruga, conductores en todas las rutas del departamento de Córdoba, profesores que también se levantan temprano para dirigirse a la zona rural. Gente que labora desde bien tempranito. A todos los panaderos, a todos los vendedores del Mercadito del Sur, del Mercado del Centro, a todos los tenderos que vende el queso, el cerdo, gente que madruga, gente que se levanta desde bien temprano a trabajar. Hoy la noticia habla de la inflación al 100%, reporta un aumento de precios en la canasta familiar. Mucha atención porque un nuevo sacudón en la canasta familiar se siente en la ciudad de Montería. Por ejemplo, en la central de abastos del Mercadito del Sur, los comerciantes han alertado por el aumento sostenido en el precio de verduras, hortalizas, que han venido generando preocupación tanto en compradores como en vendedores. Por ejemplo, la papa lidera el alza, pasó de costar 2.000 a redondear los 3.000 pesos por kilo. A esto se suman incrementos también en productos como la zanahoria, el cilantro, el ají, mientras que el tomate chonto también presenta variaciones y la cebolla roja se mueve entre 4.000 y 5.000 pesos por kilo. No todo sube. Algunos alimentos como el repollo, la remolacha y la habichuela mantienen precios estables, lo que da un leve respiro en medio del comportamiento irregular en el mercado donde la oferta y la producción están marcando la pauta. En cuanto a las proteínas, no hay aumento reciente, pero los precios siguen altos. La carne de res alcanza hasta 32.000 pesos, mientras que el pollo y el cerdo se mantienen sin cambios significativos. Amanecer en el Campo de Olímpica Estéreo, 4 de la mañana, 28 minutos.

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1: Ya son las 4 de la mañana 45 minutos, bien amaneciendo en la ciudad de Montería y el departamento de Córdoba, Colombia y el mundo.
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1: Y a esta hora de la mañana se reportan ya los oyentes que están conectados allí a los 90.5 de Olímpica Estéreo. Buenos días, Olímpica, para que me haga el favor de felicitar a mi querido esposo Wilfredo Basilio. Está de cumpleaños en el día de hoy, le felicita a su esposa Magalis Cardoso para ella, para el cumplimentado. Mil felicidades a ella, gracias por el mensaje también. Hola Olímpica, para enviar saludos en Garzones, calle Fátima, mi papá Rafael Antonio Galindo Rodríguez, en sintonía de la única Olímpica Estéreo desde la Cruz del Guayabo, Yoelis Galindo.
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1: Te tomas un tinto esta hora de la mañana. Se oye el canto de los vaqueros. Y amanece en la ciudad de Montería, en la zona rural. Abrazo cordial. Hola, buenos días, Olímpica. ¿Cómo están? Desde Antioquia, Fabián Hernández. Me reporto en la sintonía desde bien temprano, viejo Néstor. Que Dios te bendiga grandemente, reportando la sintonía Alexander Álvarez desde Tocancipá, Cundinamarca, en la capital industrial de Colombia. Hola, nota de voz, ¿qué dice? Buenos días, Olímpica. Abrazo cordial a esta hora de la mañana. Le mando saludos y dándole gracias al Creador por este hermoso amanecer. Buenos días, escuchando buena música en Olímpica Estéreo desde las 10:30 de la noche. Y ahorita me voy para la casa y sigo aquí en la sintonía. Hola, buenos días, Olímpica. A la familia Mercado en la vereda Pueblo Regao, en especial para mis hijos Obeymar, Leonardo y Osman Mercado, de parte de Wilmer Mercado, siempre en la sintonía. Buenos días, Olímpica. Para felicitar a mi hermana Karina Hoyos Llanes, que se encuentra de cumpleaños en el día de hoy en el barrio Villa Karina o Villa Karime. Mil felicidades. Nota de voz que llega a esta hora de la mañana y que dice:
3: buenos días, Olímpica Estéreo, de nuevo el sabrosón. Gracias por tener esa emisora tan bella y hermosa. Sintonía desde las 4 de la mañana. Un saludo ahí a Playa y a Tito Castilla, que van rumbo hacia San Pablo.
1: Listo, papá, el sabrosón. Abrazo cordial para ti. Saludo para el Boqui y su papá en la bomba. Su papá el bomba. Pague 3 y lleve 2, dice la vaina. El mensaje, no entiendo. Lluvia de bendiciones para la familia Amarilla Berrocal en Tres Palmas. Abrazo cordial a esta hora de la mañana. Otra nota de voz que dice: buenos días.
4: Buenos días.

0: en la mañana.
1: Gracias a usted, doña Sirley Hernández. Dice por acá, buenos días, lluvia de bendiciones, paz y prosperidad, la familia Hernández Avilés, ahí en Guateque. Hola, buenos días, Olímpica Viejo Néstor, que Dios le bendiga, reporto sintonía desde Cereté, Gustavo Hernández. Hola, buenos días, para que me feliciten a la señora Rosa Hoyos, que se encuentra de cumpleaños, me la complace con la canción Señora de Otto Sergio, de parte de un amigo desde Cartagena. Buenos días para mis tres amores, Samuel, David, Elizabeth Lian, el pequeño de la casa, en unión de todos, Wilson Avilés, se comunica desde La Unión, Antioquia. Hola, buenos días.
0: Buenos días, Cierta Olímpica, ¿cómo amanecieron?
1: Muy bien. Gracias.
0: Te bendiga nuestro puesto en esta mañana, vaso a mi familia, mi nuevo Rollón, a mis hijos.
1: Muchas gracias a usted, ya se repite el mensaje. Muchas bendiciones para ustedes, señores de Olímpica Estéreo, de parte de la familia Soto Bustamante, en el municipio de Cereté. Buenos días, me saludan desde Medellín a Giovanni Sierra, la gente del contento, abrazo cordial. Hola, buenos días. Para saludar a través de Olímpica, la familia Ortega Velázquez, en Broquelito, de parte de Luis Ángel, que Dios se les bendiga. Lluvia de bendiciones para ellos. Igualmente, lluvia de bendiciones desde Bogotá, Ferlina Mejía. Saludos para la familia Mejía Rieta en Pueblo Seco. Porfa, mi hermana Reina Mejía en el barrio Nueva Esperanza. Héctor Brunal se reporta desde lo más alto del rancho de Cambuya. Mil bendiciones para todos ustedes, me reporto desde el barrio Villa Meniza, Diana Puche. Nota de voz, ¿qué dice?
2: Buenos días, señores de Olímpica. Dios los bendiga a todos. Un saludo muy especial para el Sabrosón, alias el Sabrosón, alias el Chapitamo. Que Dios los bendiga en esa carretera también.
1: ¿Listo, papá?
2: Va para Jona.
1: Va para, hombre. Hola, buenos días, Olímpica. Ya envié la palabra recarga. Ayer me ganaron. Pero hoy voy por esa. Sugey dice, reporto sintonía en Cerro Campamento para felicitar a mi hermano Reinaldo Macea, que se encuentra de cumpleaños en el día de hoy. Muy lluvia de bendiciones. Sugey Macea en Morindó, Florida. Señores de Olímpica, reporto la sintonía desde la Clínica Central. Saludos para Ciro y Marcos Argumedo. Atentamente, DJ Diomedito, el tintero de moda. Vilma Marín, dice la familia Guzmán Marín, se reporta desde San Antero, Córdoba. Para toda la mesa de trabajo, abrazo cordial. Hola, buenos días, Olímpica, para saludar a mi querido padre Pablo Hernández, en Trementino, de parte de sus seres queridos, su hijo Sergio Hernández, desde Vichada, en los Llanos Orientales. Escuchando Olímpica Estéreo, y temprano es más bacano, viejo Néstor, aquí en la sintonía desde bien temprano.
0: Buenos días, señores de Olímpica, lluvia de bendiciones para la familia Volver Rivero en la lucha y para toda esa gente madrugadora que madrugan a laborar hoy en este martes.
1: Muchas gracias.
0: Día de semana y para la mesa de trabajo de Olímpica estoy yo.
1: Muchas gracias también a usted por comunicarse a esta hora de la mañana. Dice, buenos días, saludos, reporta la sintonía desde Bogotá. Saludos a la familia Rivero en el kilómetro 30, Angélica Rivero. Henry, gracias, se reporta a esta hora de la mañana y todos los conductores MMB. Henry, gracias, está en el móvil, 2024. Van rumbo al Sena Empresarial, Centro Empresarial, rumbo al Sena por venir. Los conductores olimpiquistas de MMIB, que siempre están en la sintonía en el Mercadito del Sur. Aprovecho para saludar a esta hora de la mañana a Rosendo Padilla. Gracias por ese mensaje, Rosenberg. También dice, bienvenidos, señores de Olímpica. Ya quiero participar en el día de hoy por la recarga. Bueno, la recarga es el concurso que tenemos en estos momentos. Usted envía la palabra recarga y así se puede ganar una recarga de 100, de 200, de 300, 400, 500, hasta de un millón de pesos, de acuerdo a la fecha y el monto asignado. Si usted ha participado, ya no tiene que enviar sino la palabra recarga nada más y automáticamente la base de datos traslada todos los datos al concurso. Si es por primera vez que va a participar, debe llenar el formulario y listo, no se demora nadita. Buenos días, mi honesto reporto sintonía desde San José del Palmar, el soldado Cuadrado, para que me saluden a la familia allá en Bongamilla, San Pelayo. También dice, saludos a la mesa de trabajo de Olímpica en el móvil YHL633 de Sotransmar, cumpliendo la ruta de salud Montería Ciénega de Oro, desde el Uruguayo Atlántico, Fernando González, y toda la gente del Azote se reporta a esta hora de la mañana en la sintonía de Olímpica Estéreo. Y a todos los cumplimentados en esta hermosa mañana en Olímpica Estéreo, les cantamos

0: Son las 5 de la mañana, 12 minutos. 5 de la mañana, 12 minutos. ¿Qué tal, Montería? Aquí estamos una vez más saludándoles en esta mañana espectacular del martes 5 de mayo del año 2026. Con la alegría de siempre, esa que nos caracteriza para acompañarles cada mañana, cada instante, cada atardecer, cada anochecer, a cualquier hora. Estamos siempre irradiándoles alegría, positivismo, optimismo para arrancar el nuevo día. Y hay que arrancar con la bendición, hay que arrancar siempre con positivismo y agradeciéndole a Dios por el nuevo día de vida que nos concede, por la oportunidad de estar nuevamente en pie, de podernos levantar. Así que, amado Padre, gracias una vez más. En esta mañana, este nuevo amanecer, te damos gracias porque tú nos has permitido despertar vivos, sanos, y nos has dado esta nueva oportunidad de que podamos ser conforme a tu voluntad, Señor. Gracias por cada momento vivido con nuestros amigos, con nuestra familia. Gracias, y que siempre tu amor nos cubra, que nunca nos falte, que no nos desampares, Señor. Guíanos en todo momento, acompaña las mejores decisiones que podamos tomar en este nuevo día. Permite que los que salen temprano en busca de mejor oportunidad laboral puedan conseguirla, Señor, que puedan regresar a casa con el pan en la mesa. Padre, gracias por la salud, gracias por el trabajo, gracias porque cuidas de nuestros niños, de nuestros adultos mayores, de nuestros enfermos. Gracias, Padre Celestial. 5 de la mañana, 14 minutos, soy Ricardo Mejía, ya acompañándoles en este nuevo día, uniéndome al equipo ganador de la mañana en Temprano es Más Bacano. Y los invito a escuchar el relato de los hechos más importantes con los que se levanta el departamento de Córdoba y la ciudad de Montería. Se las entregamos en Temprano es Más Bacano. Bienvenido.
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0: Las 5 de la mañana, 15 minutos. 5 de la mañana, 15 minutos. Arrancamos, les contamos a esta hora de la mañana. Mucha atención, vamos a Purísima.
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0: Identifican a fallecido que dejó choque entre carro y dos motocicletas en la vía Purísima Lorica. El grave siniestro vial ocurrido este domingo 3 de mayo en la vía en mención, a la altura del corregimiento Los Corrales, dejó como saldo una persona fallecida y dos más heridas. La víctima mortal fue identificada como Jeremy Fuenmayor, ciudadano venezolano, residente en la zona. En el hecho, que también resultó lesionada su esposa Caroline Ospino Román, y quien sufrió fracturas en sus piernas. De acuerdo con información preliminar, el accidente se produjo cuando una camioneta impactó violentamente a dos motocicletas en las que se movilizaban varias personas. El fuerte choque dejó los vehículos destruidos sobre la vía y a otro motociclista con lesiones de consideración. El presunto responsable sería Jesús, una persona oriunda de Lorica y quien, según versiones iniciales, habría conducido bajo los efectos de alcohol. Tras el impacto, habría abandonado el lugar. Luego llegó una clínica, bueno, llegó una ambulancia que movilizó a las personas hasta una clínica para que recibieran atención médica especializada. Las 5 de la mañana, 17 minutos. 5 de la mañana, 17 minutos. Más noticias, mucha atención.
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0: Hay preocupación en el departamento de Córdoba. Ya registra un incremento en los accidentes de tránsito con 101 fallecidos en lo que va de este 2026. La accidentalidad vial en el departamento de Córdoba ha alcanzado cifras alarmantes en lo que va de este 2026. Y según los últimos reportes, se ha registrado un incremento del 17% en los accidentes de tránsito durante el primer trimestre en comparación con el mismo periodo del año anterior. Esta tendencia al alza sigue la línea negativa observada en 2025, lo que resalta una crisis continua en la seguridad vial en la región. Entre los datos más preocupantes, las autoridades han confirmado que 101 personas han perdido la vida en accidentes de tránsito en los primeros tres meses de 2026. El promedio diario es una persona fallecida, lo que pone en manifiesto la gravedad de la situación. Y de acuerdo con las cifras oficiales, los motociclistas son los principales afectados, representando más del 85% de las muertes registradas. Entre la información, Montería, la capital del departamento, lidera los dos, uno de los municipios con mayor accidentalidad, seguida de cerca Tierra Alta, Sahagún y Lorica. Estos lugares se han convertido en puntos críticos donde la seguridad vial continúa siendo un desafío importante. Las autoridades locales han señalado que los factores de riesgo son diversos, pero destacan principalmente la imprudencia al conducir, el exceso de velocidad, el irrespeto a las normas de tránsito como las principales causas del aumento de los accidentes. Ante esta situación, las autoridades, los expertos en seguridad vial, hacen un llamado urgente a la prevención. Las autoridades han reiterado el llamado a la precaución y a intensificar las campañas de educación vial para mitigar esta problemática. Enfatizan, de esta manera se espera que se tomen medidas efectivas que frenen la creciente ola de accidentalidad y reduzcan las muertes en las vías del departamento de Córdoba. Las 5 de la mañana, 19 minutos. 5 de la mañana, 19 minutos, más noticias. 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
0: Más de 24 horas sin energía desatan bloqueos en Nueva Esperanza. Habitantes del barrio Nueva Esperanza en la etapa 5 se mantienen ayer en protesta y bloqueos en una de las principales vías que conecta varios sectores del sur, entre ellos la urbanización Los Recuerdos. La comunidad cerró el paso en el tramo que comunica desde el barrio La Gloria hasta Los Recuerdos, utilizando llantas, madera y otros elementos que fueron incinerados para impedir el movimiento vehicular. Según los residentes, la manifestación se da tras completar 24 horas sin servicio de energía eléctrica, una situación que ha afectado directamente la vida diaria de las personas en este sector. Los manifestantes aseguran que la inconformidad también está relacionada con una presunta exigencia de más de 30 millones de pesos por parte de la empresa Finia, al parecer vinculada a una transformadora en la zona. La protesta continúa y mantiene restringido el paso mientras los habitantes exigen soluciones inmediatas frente a la falta de energía y claridad sobre los cobros denunciados. Las 5 de la mañana, 21 minutos. 5 de la mañana, 21 minutos. Más noticias. Les contamos a esta hora de la mañana. Mucha atención. Montería.
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0: Es una realidad. Programa de medicina en Unicórdoba recibe luz verde. Un sueño que parecía lejano hoy toma forma. El Ministerio de Educación otorgó el registro calificado al programa de medicina de la Universidad de Córdoba, un paso que marca un antes y un después de la formación profesional en el departamento. El anuncio fue celebrado por el gobernador Erasmo Zuleta Bechara, quien resaltó que este logro representa una oportunidad real para cientos de jóvenes y que puedan estudiar medicina sin salir de su territorio. El programa contempla la formación de 80 estudiantes por año, con 40 cupos destinados especialmente a jóvenes de zonas rurales, buscando cerrar brechas y ampliar el acceso a la educación superior pública. Desde la gobernación se anunció el apoyo para el sostenimiento de estos estudiantes, así como la articulación con hospitales públicos del departamento, donde podrán realizar sus prácticas a partir de semestres avanzados. Además, se proyecta inversiones en infraestructura, especialmente en laboratorios, para garantizar una formación de calidad y acorde con las exigencias del programa. La Universidad de Córdoba avanza en los preparativos para que este nuevo programa inicie en el periodo 2027-1, consolidándose como una de las apuestas educativas más importantes para toda la región. Las 5 de la mañana, 22 minutos. 5 de la mañana, 22 minutos. Más noticias, les contamos. Vamos a Lorica, mucha atención.
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0: Hombres armados asaltan casino en Lorica y logran huir tras el robo. Un nuevo hecho de inseguridad encendió las alertas en Santa Cruz de Lorica durante la mañana de este lunes 4 de mayo, luego de un casino ubicado sobre la avenida Bicentenario en inmediaciones del terminal de transporte, fuera asaltado por varios sujetos armados. Según las versiones preliminares, los hombres ingresaron al establecimiento en cuestión de segundos y bajo amenaza intimidaron a los trabajadores para obligarlos a entregar el dinero de la caja registradora. El accionar generó momentos de tensión entre quienes se encontraban en el lugar, aunque no se ha reportado personas lesionadas hasta el momento. Tras cometer el robo, los delincuentes emprendieron la huida con rapidez, al parecer aprovechando la falta de presencia inmediata de las autoridades en la zona, lo que les permitió escapar sin ser interceptados. Hasta ahora, no se ha logrado establecer el monto exacto de lo hurtado ni mayores detalles sobre los responsables. Las autoridades aún no han emitido un reporte oficial sobre lo ocurrido, sin embargo, se conoció que ya se adelantan labores de verificación y recolección de información, incluyendo cámaras de seguridad del sector, con el fin de identificar a los implicados y esclarecer este nuevo caso que genera preocupación en toda la ciudadanía. Las 5 de la mañana, 23 minutos. Regresamos a Montería, mucha atención.
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0: Grave accidente en la vía Mocarí, terminal de transporte, deja un conductor en estado crítico. El fuerte siniestro vial que se registró en la variante que conecta Mocarí con la terminal de Montería dejó como saldo un conductor gravemente herido y, según versiones de testigos, el hombre habría intentado esquivar una motocicleta que realizó un cruce ilegal entre dos carreteras, lo que desencadenó en el accidente. El vehículo terminó impactado contra un poste de energía, quedando seriamente destruido. Tras el choque, el conductor quedó atrapado al interior del automotor, lo que obligó a la intervención de organismos de emergencia que llegaron rápidamente al lugar tras el llamado de la comunidad. Minutos después, una ambulancia realizó el traslado del herido a un centro asistencial donde permanece en estado crítico. Las autoridades avanzan en la verificación de las circunstancias exactas del hecho ocurrido en este punto del anillo vial en Montería. Las 5 de la mañana, 25 minutos. 5 de la mañana, 25 minutos, más noticias. Les contamos a esta hora de la mañana. En temprano es más bacano, mucha atención. Les contamos a esta hora.
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0: Identifican a minero muerto. Las autoridades identificaron a la persona que murió y a la que resultó herida en un accidente laboral ocurrido en la mina de Puerto Libertador durante el fin de semana. Según se supo, desde el hospital llamaron a la estación e informando que hace el cuerpo de bomberos de dicha localidad trasladando a dos personas que habían quedado atrapadas luego de que un barranco les cayera encima, momento en el que se encontraban trabajando. Los hechos, recordemos, se registraron en el corregimiento de Pica Pica y el herido fue identificado como David Luna Torres, de 32 años de edad y natural del municipio de San José de Uré. Se encuentra bajo atención médica y fue remitido a una clínica de Montería. Entre tanto, la víctima fue Johnny León Serna Agudelo, de 27 años de edad y residente también de Uré. El cuerpo fue trasladado a la morgue para los trámites respectivos. Mientras tanto, las autoridades investigan las causas del accidente y si los trabajadores contaban con los elementos de protección adecuados. Las 5 de la mañana, 26 minutos. 5 de la mañana, 26 minutos. Mucha atención.
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0: Hombre hallado en aguas del río era ecuatoriano. El cuerpo sin vida de un hombre que fue encontrado flotando en aguas del río Sinú, a la altura del sector amurallado en el municipio de Lorica. Pescadores de la zona lo arrastraron hasta la orilla y llamaron a las autoridades, que se encargaron de realizar la inspección técnica del cuerpo. La policía judicial, tras verificar esta labor, se percató de que la persona muerta tenía su billetera, sus documentos de identidad, por lo que se determinó que se trataba de Carlos Ramiro Jara Padilla, de 76 años y de nacionalidad ecuatoriana. Según se pudo conocer y según la información dada por las autoridades, el hombre nació en Atundaquí, también conocida como Santa Marta de Atundaquí, una ciudad perteneciente a este país y ubicado en la cabecera cantonal del cantón Antonio Ante. Las autoridades investigan qué hacía el adulto mayor en Lorica y cómo cayó a las aguas del río Sinú. Aunque muchas personas dijeron que tenía heridas en el cuello, el cuerpo fue trasladado a Montería para determinar las causas del deceso, porque ya estaba en avanzado estado de descomposición. La hora de las noticias, las 5 de la mañana, 27 minutos en Olímpica.
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0: Son las 5 de la mañana 44 minutos. Estamos en temprano. Es más bacano el alegre despertar de este martes 5 de mayo del año 2026. Vamos a conocer el estado del tiempo, el resultado de las loterías más importantes jugadas en el día anterior. Todo eso ya lo tenemos programado para entregárselos aquí en Temprano Es Más Bacano.
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0: El IDEAM para hoy, martes 5 de mayo, en Montería nos dice que a las 6 de la mañana el cielo estará despejado. A las 7 de la mañana despejado, a las 8 parcialmente soleado. A las 9 de la mañana soleado, 10 de la mañana soleado. A las 11 de la mañana soleado. A las 12 del día soleado. A la 1 de la tarde muy soleado, 2 de la tarde soleado, 3 despejado, a las 4 algo nublado, 5 de la tarde nublado, 6 de la tarde nublado, 7 despejado, 8, 9 y 10 de la noche despejado. Según el IDEAM, la probabilidad de lluvias para hoy en la ciudad de Montería es de un 14%. De inmediato les entregamos los resultados de las loterías más importantes jugadas en el día anterior. Si usted hizo el chance o compró la lotería, revise porque ya le entregamos los resultados.
2: ¡Que salga el número!
3: Atención con la lotería de Cundinamarca, 8001, Tolima 5514, Dorado Mañana 5768, Dorado Tarde 4482, Culona 6402, Astro Sol 4663 con el signo de Cáncer, Astro Luna 1570, con el signo de Virgo, Pijao de Oro 2133, Paisita Día 3544, Paisita Noche 4455, Chontico Día 0336, Chontico Noche 5562, Cafeterito Tarde 0638, Cafeterito Noche 4298, Sinuano Día 8862, Sinuano Noche 4221, Castro y Día 923, Castro y Noche 517, Playfur Día 4103, Playfur Noche 4299, Samandía 9935, Caribeña Día 7123, Caribeña Noche 2576, Motilón Tarde 5326, Motilón Noche 8182, Fantástica Día 4407, Fantástica Noche 4833, Antioqueñita Día 2326, Antioqueñita Tarde 2696, Culona Noche 4684, Baloto 05 14 25 35 36 15 Revancha 03 05 17 24 38 11.
0: Son las 5 de la mañana 48 minutos. Vamos a nuestra sección de cumplimentados, los que hoy están celebrando un año más de vida y conectados con Olímpica, llamando, escribiendo o enviando sus notas de voz al 325-36-1905. Dice por acá, buenos días, señores de Olímpica, para pedirles el favor de felicitar muy especialmente en la mañana de hoy a mi amigo Carlos González, que está de cumpleaños, de parte de toda la familia, todos los que le rodean, los que le conocen, le desean infinitas bendiciones en esta mañana. Felicidades. Felicidades también, dice, señores de Olímpica, a Juliana María Pereira Polo, que está de cumpleaños. A ella pedimos que Dios la colme de muchísimas bendiciones. Le queremos mucho de parte de su mamá, sus hermanos, su papá y toda la familia. Desean felicidades en esta mañana. Dice por acá otro mensaje, buenos días. Les pido el favor de saludar a Wendy Méndez Mestra en Alto Rosario, Mochila. Un saludo especial para ella. Felicidades de cumpleaños también, dice, al barrio 5 de Mayo de Garzones en su aniversario número 54. Un barrio olimpiquista. Saludo al indio Domicoca, hace parte de esa tribu del 5 de mayo. Abrazo y bendiciones a esta hora de la mañana. Dice, hola, buenos días, para felicitar al niño Ángel Bracamonte Caraballo, que está de cumpleaños, 4 añitos de vida. He felicitado por sus familiares en el kilómetro 12. A él deseamos infinitas bendiciones. Otro mensaje nos envían, dice, salúdenme al señor William Santos Martiliano, que está conectado con nosotros, es un olimpiquista de corazón y no de presión. Bendiciones, gracias por estar con nosotros. Dice, hola, buenos días, Rica, me reporto en sintonía desde Cerro Campamento. Felicítame a mi hermano Reinaldo Macea, que está de cumpleaños, lo felicitan. Sujei Macea le manda bendiciones, felicidades. Él se encuentra en Morindó, Florida. Bueno, un abrazo enorme para él que está conectado con nosotros a esta hora de la mañana. Aló, buenos días.
4: Sí, buenos días, señores de Olimpia. Para pedir un favor especial, una feliz cumpleaños.
0: Bueno, no le dio, se le acabó la nota de voz, dice por acá. Otro mensaje que nos envían, buenos días. Para desearle felicidades a Cristian Ariz en Villamelisa, de parte de toda la familia, deseamos bendiciones, felicidades. También está compartiendo con toda la familia. Buenos días.
4: Buenos días, señora Olímpica. Para desearle un feliz cumpleaños a mi hija Marimar Ramos, en el barrio Canta Claro. Hija, que Dios te bendiga y te prospere.
0: Amén. Bueno, felicidades para ella, bendiciones en esta bonita mañana. Dice otro mensaje que nos envían, para que me hagan el favor de felicitar a mi nieta querida Sara Cárdenas, que está de cumpleaños, 15 años hoy. Dios Todopoderoso la cuide, la bendiga siempre, de parte de su abuela María Magdalena Páez, su padre Francisco Alberto Cárdenas, su tía Juanita Cárdenas. Gracias, somos olimpiquistas de corazón y no de presión. Felicítenme a la niña Salomé, que se encuentra de cumpleaños hoy. Dios me la bendiga, que cumpla muchos, pero muchos años más de vida, de parte de su amiguita Joela Joel Narly. La queremos mucho, deseamos bendiciones para ella en esta mañana. Más oyentes se reportan. Hola, buenos días.
5: Buenos días, Olímpica. Para mandar un saludo al conductor Orlando García, taxista, recorriendo Montería todo el día.
0: Bueno, bueno, bueno, felicidades. Que siga celebrando, compartiendo hasta hora de la mañana. Aló, buenos días.
6: Buenos días, señoras de Olímpica. Para felicitar a la señora Siri Sánchez en Montelíbano, Córdoba, que está de plácemes hoy, de parte de sus hijas y familiares.
0: Bueno, felicidades. Dios le bendiga. Dice por acá otro mensaje que nos envían, para felicitar a Tirso Tiberio Tirado Rodríguez. Está en su trabajo con técnico en Rayos X. Bueno, felicidades. Bendiciones a esta hora a todos los profesionales de la salud también. Dios les ilumine, les dé inteligencia en este nuevo día. Aló, buenos días.
7: Muy buenos días, Dios lo bendiga. Reportando sintonía desde Puerto Wilches, Santander, familia Miranda Vendaño.
0: Hombre, bendiciones a la gente que está en la distancia. Gracias por estar conectado siempre con Olímpica 90.5. Más oyentes a esta hora, feliciten a mi nieta querida Sara Cárdenas, cumpliendo 15 años hoy. A ella pedimos al Todopoderoso le cuide, le bendiga siempre, de parte de su abuela María Magdalena Páez, su padre Francisco Alberto Cárdenas, su tía Juanita Cárdenas. Somos olimpiquistas de corazón y no de presión, de parte de toda la familia. Deseamos muchísimas felicidades. Aló, buenos días.
8: Buenos días, para felicitar a mi papá, que estaba cumpliendo años el día domingo, que lo amo mucho y lo quiero.
0: Bueno, felicidades, bendiciones a esta hora de la mañana. Más oyentes se reportan. Aló, buenos días.
9: Buenos días, señores de Olímpica, reportando sintonía desde Bogotá, para que me hagan el favor y me saluden a mi familia allá en la vereda Rasca, a mi papá Julio Vargas, a mi madre Omaira González, a mi abuelita Lidia Hoyos, a mi tío Eder Alberto, a mi hermana Jenny Vargas, de parte de Néstor. Muchas gracias, que Dios los bendiga.
0: Listo, papá, un abrazo, bendiciones. Dice por acá, más oyentes que se reportan. Buenos días, señores de Olímpica, salúdenme a la gente en el Pueblo Galleta, que están conectados a esta hora de la mañana. Aló, buenos días.
10: Hola, señoras de Olímpica, muy buenos días, bendiciones para todos. Para mandar un mensaje allá en Planeta Rica, a Frito Sellao y a su esposa Blanca Laza, que están ahí activos, olimpiquistas de corazón y no de presión.
0: Bueno, papá, un abrazo, bendiciones, gracias por estar en sintonía en esta hermosa mañana. De otro oyente que se reporta, buenos días.
11: Hola, muy buenos días, saludándolos por su excelente programa.
0: Gracias.
11: Y reportándome desde la finca Curripaco, vereda Salitrico, municipio de Aguazul, Casanare.
0: Hombre, qué
11: habla
0: bueno.
11: Con Donaldo Fernández, saludando a su familia en Pueblo Nuevo y Sagún, Córdoba.
0: Pero qué bien, bendiciones en la distancia, por allá en Aguazul, Casanare. Gracias por estar en nuestra sintonía. Más oyentes se reportan a esta hora. Aló, buenos días.
12: Buenos días, señores de Olímpica, para que me haga el favor de felicitar al señor José Domingo Espitia, pues que mi Dios me lo bendiga de parte de acá de sus esposas, hijos y familiares.
0: Bueno, felicidades, bendiciones. Más oyentes, dice, hola, buenos días. Felicítenme al niño Ángel Bracamonte Caraballo, está de cumpleaños, 4 añitos. Es felicitado por sus familiares en el kilómetro 12. Deseamos infinitas bendiciones en esta mañana. Dice por acá otro mensaje que nos envían, buenos días.
13: Buenos días, señores de Olímpica, reportando la sintonía desde la Gran Victoria.
0: Bueno, felicidades, bendiciones en esta mañana. Dice por acá otro mensaje que nos envían, señores de Olímpica, para felicitar en el día de hoy a Magali Brunal en Mochila, en Alto Rosario. Le mandan bendiciones a esta hora de la mañana. Más oyentes, buenos días.
14: Aló, buenos días. Para felicitar a Luis Carlos Cordero Ramírez, que está de cumpleaños en el día de hoy, que mi Dios me lo bendiga. Lo felicita Dolly Ramírez y todos sus familiares y todos sus hermanos.
0: Listo, papá, bendiciones, felicidades en este día. A todos los cumplimentados en esta mañana en Olímpica, les cantamos así.

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0: 6 de la mañana, 14 minutos. Estamos en Temprano es Más Bacano, el alegre despertar de este martes 5 de mayo. Señor director Néstor Cueto Guzmán, buen día.
1: Buen día para usted, mi estimado Ricardo Mejía. Buen día para todo el equipo ganador de Olímpica Estéreo en esta hermosa mañana. Gerardo Torres Pupilo, buenos días.
2: Buen día, compañeros. Muy buenos días, oyentes, fieles oyentes de Olímpica Estéreo 90.5, que reciben la bendición de este nuevo amanecer 505 de 2026.
1: Mi estimado DJ Franco, buenos días.
3: Buen día, señor director, compañeros, oyentes de Olímpica Estéreo. Gracias por estar en la sintonía. Un abrazo especial en este feliz despertar.
1: Hoy es martes 5 de mayo del año 2026, día número 125 del año. Significa que faltan 240 días para que termine el 2026. Semana número 19 del año, faltan 26 días para que termine el mes de mayo. Es el primer martes del mes, próximo festivo, el día 18 de mayo, día de la Ascensión. Y a esta hora de la mañana, Ricardo Mejía, ¿qué noticias destacamos?
0: Mire, es una realidad el programa de medicina en universidad pública para Montería y el departamento de Córdoba. La Uni Córdoba recibe luz verde al respecto. El sueño que parecía lejano hoy toma forma. El Ministerio de la Educación otorgó el registro calificado al programa de medicina de la Universidad de Córdoba, un paso que marca un antes y un después en la formación profesional de nuestro departamento. Y por otro lado, la inflación, reportan las personas el aumento en precios de la canasta familiar. Un nuevo sacudón a la canasta familiar se siente en Montería, en la central de abastos del Mercado del Sur. Comerciantes alertan por un aumento sostenido en el precio de verduras y hortalizas, generando preocupación tanto en compradores como en vendedores. Y a ello, súmele el aumento del ACPM.
1: A partir del día anterior, 200 pesos, sube el precio del ACPM en el país. Gerardo Torres, ¿qué tenemos en materia deportiva?
2: Tenemos ya la programación de los cuartos de final de la Liga Colombiana para este fin de semana. Sábado 9 de mayo arrancan los cuartos de final de ida. Ya les vamos a contar a qué hora y quiénes se estarán enfrentando. Además, también está lista la programación de la Copa Colombia, donde está Jaguares de Córdoba. Y para el Mundial de Fútbol faltan 37 días, 8 horas, 43 minutos. Pero para que debute nuestra Selección Colombia faltan nada más 43 días.
1: Tendencias, redes sociales a esta hora de la mañana, ¿qué es lo más popular que tenemos en redes?
3: Los artistas globales, los que están en los top número 5 a nivel mundial. Entre esos sigue reinando el rey del pop, Michael Jackson, Justin Bieber, BTS está en el tercer lugar, Bad Bunny en el cuarto puesto y en el quinto puesto está Taylor Swift. Por otro lado, Binomio de Oro estaría realizando su gira internacional, su nuevo tour, a partir del 16 de mayo, iniciando por la ciudad de Dallas en Estados Unidos.
1: Y en el departamento de Córdoba hay preocupación, ya se superan los 113 muertos en lo que va corrido del año 2026. Hoy es 5 de mayo y ya tenemos 5 muertes en este mes. Así comenzamos el panorama informativo a esta hora de la mañana en Temprano es Más Bacano de Olímpica Estéreo.
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1: Las 6 en la mañana, 18 minutos, 6 en la mañana, 18 minutos. Mucha atención porque la accidentalidad prende las alarmas en el departamento de Córdoba. El departamento continúa en aumento y ya asciende a más de 113 las personas que han fallecido en los recorridos del año. Según los más recientes reportes, durante los primeros meses del 2026 se ha incrementado en un 17% en los accidentes de tránsito con operación en el departamento de Córdoba y en comparación con el mismo periodo del año anterior, manteniendo una tendencia negativa que se arrastra desde el año 2025. Uno de los datos más importantes es el número de víctimas fatales en el primer trimestre del año, que cuenta 101 personas fallecidas, cifras en accidentes, 108 muertes y 3 personas más que fallecieron este fin de semana. El 85% de los accidentes o de las personas que han fallecido en esto es motocicleta, lo que indica que las alertas y alarmas deberían tomar en cuenta esta situación. Municipios como Tierra Alta, Sahagún, Lorica son considerados puntos críticos donde la siniestralidad vial sigue siendo un desafío significativo.
0: 6:19, mucha atención, Montería.
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0: Nuevo sacudón en la canasta familiar se siente en Montería. En la central de abastos del Mercadito del Sur, comerciantes alertan por un aumento sostenido en el precio de verduras y hortalizas, generando preocupación tanto en compradores como en los vendedores. La papa lidera el alza, pasó de costar 2.000 a rondar en 3.000 por kilo. A esto se suman incrementos en productos como la zanahoria, el cilantro y el ají, mientras que el tomate chonto también presenta variaciones y la cebolla roja se mueve entre 4.000 y 5.000 el kilo. No todo sube, algunos alimentos como el repollo, la remolacha y la habichuela mantienen precios estables, lo que da un leve respiro en medio del comportamiento irregular del mercado, donde la oferta y la producción están marcando la pauta. En cuanto a las proteínas, no hay aumento reciente, pero los precios siguen altos. La carne de res alcanza hasta los 32.000 por kilo, mientras que el pollo y el cerdo se mantienen sin cambios significativos.
1: Son las 6:20. Mucha atención, Olímpica Estéreo informa.
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1: De acuerdo con el reporte preliminar que se conoció el día anterior, unidades de la Policía Nacional a través de la SIJÍN, CIPOL y personal de vigilancia en articulación con el Cuerpo de Bomberos realizaron el levantamiento e inspección judicial del cuerpo sin vida hallado en el río Sinú, en el sector de Lorica. El cadáver de un hombre que quedó atrapado en el planchón de un restaurante flotante ubicado en el malecón de esa localidad pudo ser rescatado. De acuerdo con el informe preliminar, el cuerpo presentaba aparentes heridas a la altura del cuello y otras partes del cuerpo que serían materia de investigación y análisis por parte de las autoridades.
0: 6:21, nos vamos a Purísima. Mucha atención.
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0: Identifican a fallecido que dejó choque entre un carro y dos motocicletas en la vía que de Purísima conduce a Lorica. El grave siniestro vial que ocurrió el pasado domingo 3 de mayo en la vía en mención, exactamente en el corregimiento Los Corrales, dejó como saldo a una persona fallecida y a dos más heridas. La víctima fatal fue identificada como Jeremy Fuenmayor, ciudadano venezolano, residente de la zona. Y en el hecho también resultó lesionada su esposa Carolina Ospino Román, quien sufrió fracturas en varias piernas. De acuerdo con información preliminar, el accidente se produjo cuando una camioneta impactó violentamente a las dos motocicletas en las que se movilizaban varias personas. El fuerte choque dejó los vehículos destruidos sobre la vía y a otro motociclista con lesiones de consideración. El presunto responsable sería un hombre identificado como Jesús, oriundo de Lorica y que según versiones iniciales habría conducido bajo efectos de alcohol. Tras el impacto abandonó el lugar y luego llegó a una clínica donde recibió atención médica y quedó bajo custodia policial, mientras las autoridades avanzan en la investigación.
1: Son las 6:22, Olímpica Estéreo informa.
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1: Una maniobra evasiva termina en aparatoso choque contra poste en la variante Mocarí. El conductor de una empresa de mensajería resultó herido en la tarde de ayer lunes tras sufrir un accidente de tránsito en la vía que conecta la terminal de transporte con el sector de Mocarí, más exactamente en el barrio Villacielo. De acuerdo con el reporte de testigos presenciales, el siniestro se produjo cuando una minivan de placas GES719 de Funza intentó evitar una tragedia mayor. Al parecer, un motociclista cruzó la calzada en forma indebida, obligando al conductor del vehículo de carga a realizar un giro brusco. El conductor perdió el control y colisionó violentamente contra un poste de energía. El impacto causó destrozos considerables en la parte frontal del vehículo y daños en la estructura del alumbrado público. El trabajador, cuya identidad no ha sido revelada, sufrió fracturas múltiples, al igual que contusiones, y fue auxiliado rápidamente y trasladado a un centro médico de Montería para recibir atención especializada.
0: 6:23, mucha atención, Montería.
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0: Más de 24 horas sin energía, desata bloqueo en el barrio Nueva Esperanza. Habitantes del barrio Nueva Esperanza en la etapa 5 mantienen un bloqueo en protesta a una de las principales vías que conecta varios sectores del sur, entre ellos la urbanización Los Recuerdos. La comunidad cerró el paso en el tramo que comunica desde el barrio La Gloria hacia Los Recuerdos utilizando llantas, madera y otros elementos que fueron incinerados para impedir la movilidad vehicular. Según los residentes, la manifestación se da tras completar más de 24 horas sin el servicio de energía, una situación que ha afectado directamente la vida diaria de los habitantes de este sector. Los manifestantes aseguran que la inconformidad está relacionada con una presunta exigencia de más de 30 millones de pesos por parte de la empresa Finia, al parecer vinculada a un transformador en la zona. La protesta continúa y mantiene restringido el paso mientras los habitantes exigen soluciones inmediatas frente a la falta de energía y claridad sobre los cobros denunciados.
1: Ya 6 de la mañana, 24 minutos, son las 6 de la mañana, 24 minutos. Mucha atención, alerta en Tierra Alta, denuncian invasión de predio rural por parte de más de 300 personas. Un nuevo episodio de tensión por la propiedad en la tierra que se registra en el departamento de Córdoba. Desde las primeras horas de la mañana de ayer lunes, cerca de 300 personas ingresaron a la finca Cacanilla, referencia también como predio de Beltarrana, ubicado en la vereda de Gramalote, zona rural del municipio de Tierra Alta. De acuerdo con la información de testimonios preliminares, el ingreso se realizó de manera coordinada. Los ocupantes presuntamente pertenecen a una asociación campesina de la región, tomaron posesión del terreno sin que reportaran enfrentamientos físicos inicialmente, aunque la situación ha generado una alta tensión entre los propietarios y la comunidad vecina.
0: La hora de las noticias son las 6 de la mañana, 25 minutos, 6:25 en Olímpica.
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2: Y mucha atención, tras el cierre de todos contra todos, ya está todo listo para los cuartos de final y los 8 equipos clasificados se preparan para luchar por el título en una serie de ida y vuelta que promete emociones fuertes. La Dimayor confirmó la programación oficial y hay varios detalles que llaman la atención. El más comentado, el partido de ida entre Nacional e Internacional de Bogotá. Aún no tienen estadio definido, aunque ya tiene hora confirmada. Eso mantiene la expectativa entre los hinchas, especialmente en la capital. Los enfrentamientos quedaron así: Nacional versus Internacional de Bogotá, Pasto versus Tolima, Santa Fe versus América, Junior versus Once Caldas. El sábado arrancan con 3 juegos los partidos de ida. Sábado 9 y el domingo 10. Internacional enfrenta a Nacional a las 4 de la tarde. Tolima enfrenta a Pasto a las 6:10. Y un duelo imperdible entre América y Santa Fe a las 8:20 de la noche. Mientras tanto, el domingo 11 Caldas recibe a Junior a las 6:10 de la tarde. Los partidos de vuelta están programados para el 12 y 13 de mayo. El martes se definen 2 llaves. Nacional recibe a Internacional a las 6:20. Y Santa Fe enfrenta a América en el campeonato a las 8:30 de la noche. El miércoles será el turno de Pasto versus Tolima y Junior versus Once Caldas. Un dato clave para este torneo: debido al calendario ajustado por el Mundial 2026, no hubo cuadrangulares ni fecha de clásicos. Todo se definirá en formato de eliminación directa, lo que eleva la intensidad en cada minuto jugado. Se vienen partidos cerrados, estadios encendidos y equipos históricos buscando un nuevo título. 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
3: Y mucha atención, en medio de la celebración del Festival de la Leyenda Vallenata, Iván Villazón recibió reconocimiento de 2 discos, especialmente disco de oro y triple disco platino, por parte del sello disquero de plataformas digitales. Sus éxitos han tenido millones de reproducciones en las plataformas, lo que ha logrado ser el reflejo de cada canción y que ha tocado el corazón de muchas personas, y sobre todo que sigue dejando la huella en nuestra cultura vallenata. Esto demuestra la trayectoria de nuestro tenor del vallenato, la pasión, la disciplina y el amor con que se sumerge a nuestra música vallenata y sigue siendo así la referencia para nuevos talentos que ingresan en el mundo de la música vallenata. Felicitaciones a nuestro gran tenor de la música, Iván Villazón, por estos dos reconocimientos.

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0: Son las 6 de la mañana, 47 minutos, 6:47. 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
1: El número uno de la mañana olímpica. 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
1: Bueno, voy con el viaje.
0: Hágale.
1: Ustedes conocen el Troya.
0: ¡Claro!
1: El hombre, el dueño del río Sinú.
0: Hombre, ¿cómo va?
1: Él y el capitán Barba. Le han sacado la piedra al popular Troya.
0: ¿Cómo va a ser?
1: Resulta, pasa y acontece que a la orilla del río llegan influencers, medios influencers, pedacitos de influencers. Y aquellos,
0: o sea, creadores de contenido y tal.
1: Bueno, esos que cambian las informaciones, los videos por comida, por ropa, por zapatos.
0: ¿Cómo va a ser?
1: Ya, escuchen lo que le pasó. Hubo uno que le dijo, no, tienes que salir Troya en el video, pero levantando la pala, cargando la arena, como cansado, como agotado. Y él le dijo, che, pero ven acá, tú a mí no me vas a decir lo que yo tengo que hacer.
0: Todo giroso.
1: Aquí mando yo, este es mi terreno. Escuchen, el capitán Barba, ¿qué dice?
3: Estamos aquí en la bloquera, el capitán Barba, y tengo al Troya aquí. Troya, ¿qué te pasó con el mulito pollo que vino a grabar? ¿Y qué fue lo que pasó con el vale?
4: Hombre, mi sobrino me dice que tiene mulito pollo que quiere grabar conmigo, que yo le colabore, que yo le ayude. Como siempre vienen aquí, han venido como 70 mil aquí, yo les he colaborado y son desagradecidos. Se llenan de plata, de moto, carro, y yo no ando ni invitado. Este tengo la bicicleta que me regaló Superman López. Entonces, mulito pollo tiene aquí, ¿qué pasa? Que los que han venido aquí, yo pongo las condiciones. Yo soy el actor, yo soy el dueño del río. Nadie viene a decirme y a grabarme a la manera que quiera en el río a mí y decirme tienes que hacer esto. No, yo digo qué es lo que quiere y yo te explico.
3: ¿Sabe
4: yo
3: quieren, sé que sé. ¿Sabe que quieren venir a mandar Gran Troya? ¿Qué es lo que tiene que hacer?
4: Pulito, pues yo quería, claro, que yo cogiera una pala, tirar la pala y dijera que estoy cansado, estoy derrotado, el río no me sirve. ¿Cuándo yo si yo vivo es contento con mi río?
3: Gran Troya, Gran Troya, no jodas, se respeta.
4: ¿Quién quiere que yo le colabore aquí mostrándole mis cosas hermosas? Tiene que hacer lo que yo le diga, si no, no puedo. ¿Por qué? Porque yo soy el que sé, nadie más, nadie pasa por encima de mí. Solamente Dios, la ropa y la mosca por imponerte. Así, mulito pollo, no me sirve tu dinero.
3: Pues esa es
4: yo
3: Gran
4: soy el que
3: Troya, no
4: quiero
3: ni
4: el río. Hoy y siempre soy el rey del río. ¡Viva Colombia y el Sinú, mis amigos! ¡Ah!
1: ¡Y que viva el Troya!
0: ¡Que viva! Pero ¿quién es mulito pollo?
1: Yo voy a saber quién es.
0: ¿Quién carajo es mulito?
1: Este influencer que mulito pollo y va a grabar. Polla, tienes que coger una pala y mostrarte como cansado, yeah, llevado. Y le sacaron la. Mira, ese tipo que es tan buena gente.
0: Cálmate, cálmate.
1: Colaborador, alegre. Y le han sacado la piedra al Troya.
0: Bueno, escuche, viajamos a Ibagué. Los colegios públicos de Ibagué han tomado una decisión. Atentos.
1: ¿Qué dice?
0: Restringen celulares en las aulas de clases.
1: Hombre, qué vaina buena.
0: Mire, es el primer, la primera ciudad en nuestro país de establecer esta regla en los colegios públicos. Ellos dicen pues que la tecnología llegó para quedarse, pero que decidieron ponerle un límite dentro del aula de clase. Oígase bien, dentro del aula de clase. Se convierte en la primera ciudad de Colombia en aplicar una medida concreta sobre el uso de celulares en colegios públicos para menores de 14 años. La iniciativa fue impulsada por varios padres de familia, entes políticos también, donde buscan proteger la salud mental de los estudiantes, mejorar su concentración y fortalecer la convivencia escolar. Pero hay una excepción en esta regla. Por si de pronto en temas médicos necesita el niño el celular, se le va a permitir. O por cuestión familiar también se le va a permitir, pero obviamente bien, bien manifestado, bien justificado. Ante una emergencia familiar se puede permitir la utilización de este elemento como lo es el celular. Y cuando el profesor, en este caso el de informática, requiera que su estudiante tenga el dispositivo para enseñarle la utilización de algún programa o de alguna aplicación. Entonces, Ibagué se convierte en la primera ciudad de Colombia en establecer esta regla: restringir los celulares dentro del aula de clase en los colegios públicos.
1: ¡Qué bien! Iniciativa que deberían aplicar todos los establecimientos educativos en el país.
5: a nivel nacional. Bueno, ustedes saben, conocen a Miki Tavera, ¿cierto?
0: Claro, el hijo del señor Tavera.
5: Ese. ¿Y qué me pasa? Que últimamente salsa. Resulta y pasa que el manager Giovanneri, es un caleño que es quien lo manejaba acá en Colombia. Resulta que el hombre como que le quedó debiendo una plata.
0: ¿Quién?
5: El artista,
0: el manager.
5: Pero ellos se separaron y en medio de este complot vino otro complot y se trata del empresario Mijito Lindo. Se metió en ese problema de estar amenazando al ex-manager de Miki Tavera.
0: O sea, compró esa pelea el Mijito Lindo.
5: Sí, señor. Y resulta que entonces Mijito Lindo como que está en defensa del artista y entre eso empieza como que a mandarle mensaje, a como que a intimidarlo, a amenazar al ex-manager que deje de estar molestando a su artista, sabiendo que es una pelea entre solamente el artista y el ex-manager, porque no le quiere devolver una plata que Miki Tavera le prestó al manager. Entonces esto como que se va a procesos muy legales y hasta se ha dicho que se van ahí como que a golpes, a puño. Entonces vamos a ver qué es lo que es de pronto Mijito Lindo. ¿Qué dice?
1: Oye, Chocorrón, buenos días.
6: Muchas gracias, buenos días.
5: Buenos días, llegó.
6: ¿Cómo me le va?
5: Bien.
6: Bueno.
5: Por ahí, ¿qué trajo?
6: Ustedes saben que estamos en tiempo de política. Reunión por aquí, reunión por allá. Billete que te vi llegar por acá. Porque se mueve billete.
5: ¿El billete es el billete?
6: Claro, el billete es el que manda. Dice Edwin Cantero. Estaban en una reunión política. ¿Sabes que el político antes de que hable lo rodean el poco de sapos esos que llegan? Que se venden por cualquier vaina, llegan ahí a adorarlo, a idolatrarlo, a hablarlo, todo. Doctor, ni qué carajo.
0: Pero ya usted le ha visto fotografías con algunos doctores.
6: Pero doctores de la ciencia médica. Nada de todo. Bueno, mejor me quedo callado. El caso es que cuando el candidato estaba ahí, ya subiendo a la tarima para dar discurso, cuando lo rodearon, se han soltado tremendo peo. Vaina no respeta. Ya no respeta ni a los candidatos.
0: Chocorrón y sus peos.
6: Hombre, mire, man, se le aguaron los ojos.
5: Verde.
6: Y lo más bravo es que uno, cuando la gente está en política, tiene que aguantarse toda esa vaina. Ni manera de decir, no, se cagaron, nada, no podía. Porque hay que mantener la diplomacia ante todo.
1: Qué esfuerzo, qué sacrificio.
6: El político lo único que le dijo fue a los de seguridad, sáquenme de aquí. La gente se trayó, bueno, ¿y qué pasó? No, candidato no se siente bien, Vamos a llevarlo a la camioneta a darle una vaina al médico que le tome la presión a ver qué es lo que le pasó. Se fue el candidato a la camioneta.
0: Pero le tomaron la presión.
6: No, no me saquenme de aquí, no, que se echaron un peo, que me estoy ahogando, no puedo respirar. Imagínense, yo en un recinto cerrado, donde no hay ventana para que ese peo se escabulla con aire acondicionado, donde empieza a moverse de un lado para otro, de norte a sur, de oriente a occidente. El candidato no le quedó de otra que decir que se sentía mal de salud, que iba para la clínica. Tuvieron que acabar la reunión, hombre, no hay derecho, hombre. Y por otro lado, hablando de político, por allá no sé si fue en Cotorra, en Purísima, en Momil, suspendieron las clases porque venía un candidato.
1: Hombre.
6: Eso fue ayer. Los padres de familia están molestos porque, ay, ¿qué pasó? Y estos pelados, ¿qué? Temprano, ¿no? Todo era porque venía una candidata que va para la vicepresidencia.
1: Mira tú eso.
6: Entonces soltaron a los pelados para recibirla en una aula de clase. ¿Qué está pasando, hombre?
1: Mira eso.
6: Cuando no es que están ellos en una reunión, van de paro, van a hacer la vaina hasta que hacen todos los que caminan por ahí a joder.
0: Manifestaciones.
6: Eso, manifestaciones. Total que de los tres, ¿cuántos años tiene el día? ¿Cuántos días tiene el año?
0: 365 días.
6: ¿De clases cuántos son? Son como ciento y pico.
1: Ajá.
6: De eso vienen dando clases como 60 días.
1: Quítale los festivos.
6: No, hombre, no hay derecho. Se la dejo ahí.
1: Le tengo ñapa.
0: A ver.
1: Una mujer en Cúcuta, 73 años, le ofreció una moto a un tinieblo, a un colágeno. Se fueron de farra esa noche y el colágeno le dio una tunda y tenga para que se entretenga. Le pusieron la pijama de palo a la mujer.
0: ¿Cómo vas?
1: ¿Entendiste lo que dije?
6: Sí, sí, claro, la mataron.
1: La mujer de 73 años falleció tras encuentro íntimo en su apartamento en Cúcuta. Ella, que vio al colágeno de 24 añitos.
6: El titular.
1: ¿Te quieres ganar la moto?
6: ¿Sabe cómo era el titular? Se, mujer de 73 se vino y se fue.
1: Oiga, señoras, ojo, está bien que algunas son calenturientas, que les gusta el fofogén, que les gusta el colágeno. Este hecho está rodeado de incertidumbres y es materia de investigación en la ciudad de Cúcuta. La víctima, una docente de 72 años pensionada, cuyo cuerpo fue encontrado en el interior del apartamento 406, buen número para chance, del edificio Cambulos Gol, tras el llamado de alerta que atendieron las autoridades. Cuando llegaron, encontraron a la mujer fallecida tras una noche de placer. Te la dejo ahí.
6: Una noche
1: de peluque.
6: De peluque, papá.
0: Sí. Una noche de peluque le costó la vida a adulta mayor.
1: 73 años.
0: 73 ruedas.
1: El muchacho lo anda buscando.
0: Bastante arriesgado el colágeno.
1: Por ahora las autoridades no descartan ninguna hipótesis y avanzan en la recolección de pruebas para establecer si se trató de una muerte natural o si habría otros factores involucrados en la escena.
0: Pero la parte seria, director.
1: Sí.
0: Usted 73. Estaría con una persona mayor que usted, que, o sea, que le duplique la edad.
1: El hambre da para todo.
0: Oiga, no hay derecho.
1: El hambre da para todo.
0: Pero es que se expone a eso.
1: Bueno, pero
0: ella no está bien físicamente como para estar haciendo ciertos movimientos. Me refiero de pronto a
5: posiciones.
0: Sí, posiciones, estirar la mano, estirar. Y usted se va
1: salto
0: a
1: arriesgar. Salto de tigre.
7: Bueno, voy con el chisme. Mire, después de la fiesta.
0: ¿Te imaginas una adulta mayor haciendo el salto?
7: Después de la fiesta, lo que quedan son
0: dolores.
7: Problemas. Dolores, problemas, cansancio.
1: Lloradera. Y arrepentimiento.
6: Hombre, mondazón, hombre.
1: Y arrepentimiento.
7: Mire, pero en el
6: esa plata ajena.
7: En el Festival de la Leyenda Vallenata, no solamente ha quedado eso, han quedado también el sinsabor. La molestia, la prensa. Esta vez la prensa es la que se queja y dice que el festival les ha dado un trato pésimo. Es decir, ¿a qué se refieren? A que algunos, cuando se van a acreditar, hacen la diligencia y no terminan dándole la credencial. No van al festival, o si van, tienen que ir colado. Segundo, otros dicen que una vez allá, cuando comienzan los eventos, algunos son excluidos pese a tener la credencial. Otros aducen que no les dan el trato preferencial como prensa. Si usted es prensa, usted tiene que estar cerquita de lo que está pasando para cubrir. Claro. Dicen que los ponen igual que a los demás allá, como el público. Allá donde está el público.
1: ¡Allá!
7: Donde las cámaras ya no captan muy bien, donde lo que va a quedar registrado en video, en fotografías, pues no va a ser de una muy buena calidad, donde no van a poder entrevistar a los protagonistas del festival. En fin, ellos dicen, ¿de qué nos vale pedir una credencial, venir a pagar hotel, venir a pagar una cantidad de cosas, si nos toca es desde lejos, desde lejitos, como el que no es invitado a la fiesta? Entonces, se están quejando mucho porque no les están dando el lugar, y recuérdense que ellos son prensa. Algunos incluso han dicho, nosotros sí, antes del festival podemos darle publicidad y todo despliegue que esto amerita, pero cuando estamos allá, ya ahí sí nos cierran el chorro. Entonces, hombre, el llamado a la Fundación Festival es que la prensa tiene una atención especial. Por eso es prensa, porque la prensa entra donde no entra todo el mundo. Entonces hay que revisar eso, porque el día que no vaya la prensa a hacer cobertura, ¿quién es el que va a darle el vitrinazo a estos eventos? La prensa. Entonces hay que darle el lugar a los periodistas, a la gente como tal, que hacen el cubrimiento de un evento tan reconocido como es el Festival de la Leyenda Vallenata.
0: La misma prensa ya hace la pregunta: ¿quién debe ser el próximo homenajeado en el Festival Vallenato?
7: Y ellos son los que se encargan en publicar.
0: Exacto, mire, por eso digo, la misma prensa ya hace el sondeo, que pues como resultado obtiene el festival o la organización del Festival Vallenato. Mire, mencionan a Alfredo Gutiérrez.
7: Ahora, discúlpeme ahí antes de que dejemos el tema. Lo cierto también es que hay una cantidad de guacharacos, como dice el director, que van allá, piden carapela.
1: No, eso, a mí no me metan esa vaina.
7: Y hacen parte de un medio no sé qué, y usted busca y eso no existe.
1: No existe. Entonces, no, y hay políticos que, hay políticos que un medio va a transmitir, pero, y se unen dos, tres, cuatro, le dan la platica para que adquieran los derechos y ellos van como periodistas.
0: Pero ven acá, y no hay un filtro, pues, de investigar si ese medio existe, de visitar.
1: Juan Rincón, que es el jefe de prensa del festival, es una persona de muchos años y que tiene conocimiento de quiénes están y quiénes no están, y siempre le hace el filtro, y él ha rechazado, porque es una persona vertical, don Juan Rincón.
0: Bueno, mire, mencionan a Alfredo Gutiérrez, rapidito ya para finalizar, Alfredo Gutiérrez.
1: No creo.
0: Mencionan a Poncho Zuleta.
1: También, bueno.
0: Beto Zabaleta.
1: Beto, bien.
0: Mencionan al maestro Silvio Brito.
1: Silvio Brito, merecido.
0: Ya de parte de la nueva ola más fresco, Peter Manjarrés. Silvestre Dangón.
7: No, todavía ellos pueden esperar. Para mí, tú pueden esperar.
1: Silvio Brito, Beto Zabaleta, Poncho ya fue homenajeado, los hermanos Zuleta.
0: Y Aníbal Velázquez.
1: Puede ser. Ellos tienen mucha, pero mucha.
7: No, con Aníbal todavía no tampoco.
1: Ellos no, lo que Alfredo Gutiérrez y Aníbal Velázquez, tú sabes que ellos fueron muy críticos de en los inicios del Festival de la Leyenda. Precisamente porque no le daban esa participación y el mérito a los sabaneros.
7: A los sabaneros, sí señor, eso le iba a decir. Pero yo creería que Silvio Brito, por aquello del tema que la canción
0: del ausencia
7: festival ya en este caso 50 sería, años, claro, yo creo que por ahí puede ser la cosa. Por ahí puede
0: ser. Hasta aquí el chisme del día.
6: Bueno, si hago una vaina, háganmelo a mí, yo no tengo ningún problema.

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0: Son las 7 de la mañana, 17 minutos, 7, 17 minutos. 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
1: El número 1 de la mañana olímpica. Y a esta hora la vieja María del Socorro Guzmán Ahumada está, si pone nombre para la cuota inicial de una mujer, está preparando ya el almuerzo. Escuchen.
0: Escuchen.
2: ¡Vamos! Que Mario, y te vayas de la casa. Con 33 años.
1: Ahí está.
2: Mami, dime, ¿qué te gustaría que te regalara el Día de las Madres? El mejor regalo que tú me puedes dar es que busques marido y te vayas de la casa. Con 33 años que tienes de estar aquí metida en la casa y todavía. Mami, dime, ¿qué te gustaría que te regalara el Día de las Madres? El mejor regalo que tú me puedes dar es que busques marido y te vayas de la casa.
1: ¿Qué tal?
2: Con 33 años que tienes de estar aquí metida
3: tremendo
2: en la casa.
3: Tremendo detalle le estás pidiendo.
1: ¿Qué tal?
0: Bueno, ¿cuántos momentos íntimos has perdido ya? ¿Cuántos vas a dejar pasar?
3: No, señor.
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1: 7 de la mañana, 19 minutos, actualizamos las noticias. A esta hora en temprano es más bacano, mucha atención. Asalto a Cancino en Lorica. Delincuentes roban dinero en plena avenida Bicentenario. Un hecho de inseguridad se registró en la mañana de ayer lunes 4 de mayo en un casino ubicado sobre la avenida Bicentenario, cerca de la terminal de transportes de este municipio. De acuerdo con la información preliminar, varios hombres armados ingresaron al establecimiento. Tras intimidar a los trabajadores, los obligaron a entregar el dinero de la caja registradora.
0: 7 de la mañana, 19 minutos. Tragedia en Ciénaga de Oro cobra 3 vidas de una misma familia. Un viaje cotidiano terminó en muerte. 3 personas perdieron la vida en el grave accidente de tránsito ocurrido en la vía que conecta Ciénaga de Oro con Cereté, un corredor que sigue encendiendo alarmas por su peligrosidad. El siniestro se registró a la altura del puente de la Variante, cerca del caño Aguas Prietas. En el choque estuvieron involucrados un vehículo particular y una motocicleta en la que se movilizaban varias personas. El impacto fue frontal y devastador. Según la información preliminar, el automóvil habría invadido el carril contrario desencadenando la colisión. La fuerza del golpe lanzó la motocicleta fuera de la vía hasta caer en el caño, esperando o superando incluso las barreras de protección del puente. En el lugar murieron 3 de sus ocupantes. En medio de la tragedia, una menor de edad que también viajaba en la motocicleta resultó herida y fue trasladada a un centro asistencial donde permanece bajo atención médica.
1: Y a las 7 de la mañana, 20 minutos, mucha atención, bloqueo en el barrio Nueva Esperanza por prolongado corte de energía. Una protesta ciudadana se mantuvo durante el día y la noche del día anterior y que bloqueó una de las principales vías del sur de la ciudad de Montería luego de que los habitantes del barrio Nueva Esperanza en su etapa 5 completaran más de 24 horas sin el servicio de energía eléctrica.
0: 7 de la mañana, 21 minutos en Tierra Alta, un atraco, amordazaron a una familia. Un grupo de al menos 6 hombres armados y encapuchados irrumpieron en una vivienda ubicada en la calle 6 del barrio El Prado, en el municipio de Tierra Alta. Según la información preliminar, los sujetos habrían engañado a las víctimas haciéndose pasar por integrantes de la fuerza pública para lograr ingresar al inmueble. En la vivienda se encontraba un reconocido comerciante del municipio, junto a su esposa, su hija, quienes fueron amordazados y atados por los delincuentes. De acuerdo con algunas versiones, los individuos se movilizaban en un automóvil de color gris. Durante este hecho, ocurrido el fin de semana, una menor habría resultado lesionada con un golpe en el rostro al interior o al intentar oponerse al atraco.
1: Las 7 de la mañana, 22 minutos, joven muere por inmersión en el municipio de Ciénaga de Oro. Un joven identificado como Omar Fuentes falleció en el sector del Arroyo Arena, zona rural de Ciénaga de Oro. De acuerdo a las versiones preliminares, el joven se encontraba bañándose en el arroyo cuando habría sufrido un episodio de epilepsia, lo que derivó su ahogamiento.
0: 7:22 a.m, racha de accidentes no para en el departamento. 3 personas resultaron heridas en un accidente vial que tuvo lugar en la troncal que de Pueblo Nuevo conduce hacia el municipio de Sahagún, hecho que involucró a 2 motocicletas. Los lesionados fueron identificados como Óscar Álvarez Villegas, de 68 años, natural de Marinilla, y Emiro Enrique Contreras, residente del corregimiento El Baral. No obstante, la persona que mayores lesiones recibió fue Argemiro Pérez. Ante lo sucedido, al sitio acudieron unidades de emergencia y ambulancias que trasladaron a los lesionados al Centro de Atención Médica Urgencia CAMU local, donde reciben atención médica.
1: 7:23 a.m, mucha atención, actualidad informativa de Olímpica Estéreo. La policía recupera motocicleta hurtada en vía pública a Montería. En el marco de las actividades de control y prevención, al igual que verificación de antecedentes, la Policía Nacional de Montería realiza la recuperación de una motocicleta que figuraba como hurtada. En hechos registrados en la calle 27 con carrera 13, en zona del pleno centro de la ciudad, cerca a la clínica de traumas y fracturas.
0: 7:23 a.m, un conductor se llevó tremendo susto. El nuevo incidente de tránsito que se registró en la vía entre Carrillo y San Pelayo, específicamente a la altura del barrio La Fe, una camioneta de placas QEI-009 se salió de la vía, generando momentos de preocupación. Afortunadamente, el hecho no dejó personas lesionadas y el conductor resultó ileso, por lo que todo quedó en susto.
1: 7:23 a.m, mucha atención, autoridades advierten sobre la reducción de lluvias y aumento de temperaturas y riesgo de incendio e instan al uso responsable del agua. El alcalde de Montería, en articulación con Hay Clima, emitió una alerta ante la posibilidad de desarrollo del fenómeno del Niño luego de detectar señales de acoplamiento entre el océano y la atmósfera.
0: Las 7:24 a.m, 7:24 refuerzan controles en establecimientos nocturnos del Mercado del Sur. La Policía Nacional en Montería llevó a cabo operativos de control en establecimientos nocturnos establecidos en el popular Mercadito del Sur. Los uniformados realizaron registros y verificación de antecedentes con el propósito de prevenir conductas delictivas y garantizar espacios seguros para la comunidad.
1: Las 7:24 a.m, mucha atención, fueron identificadas las 3 víctimas mortales en accidente en Ciénega de Oro. Eran de una misma familia. De acuerdo con la información, la primera persona en fallecer en esta localidad, de acuerdo con los reportes entregados por las autoridades, según la información, los fallecidos respondían a los nombres de Hernán Nisperusa, su esposa Arely Sospino y su nieto, quienes se movilizaban en una motocicleta al momento del siniestro.
0: La hora de las noticias son las 7:25 a.m. en Olímpica.
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4: Y mucha atención, la emoción del fútbol colombiano no se detiene. Ya quedó definido el fixture de la Copa Colombia 2026 y los equipos como Millonarios, Cali y Medellín ya conocen su ruta en el torneo. En esta edición, la fase 1A reunirá a clubes que no avanzaron a instancias finales en sus ligas. Se jugará en formato de grupos con 5 jornadas, donde cada punto será clave. Los 2 mejores de cada grupo avanzarán a octavos, lo que promete partidos intensos desde el arranque. Por otro lado, la fase 1B tendrá a los equipos que sí brillaron en el primer semestre. Estos entrarán más adelante en la competencia con una ventaja estratégica que puede marcar diferencia en la pelea por el título. El formato mantiene la competitividad alta y abre espacio para sorpresas. Equipos que vienen con sed de revancha podrían convertirse en protagonistas inesperados. La Copa Colombia 2026 arranca con un panorama claro. Nadie la tendrá fácil y cada partido será una final anticipada. 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

0: viene el mundial y no tenemos quien nos cante los goles. Usted que cuenta tanta locura, negra, póngase a narrar fútbol.
1: ¿Ah? ¿Qué? No, señora. Yo lo único que sé narrar es la vida ajena. ¿Ah? A mí no me mire.
0: Boyaco, Boyaco, usted que se las da de la tricolor, aprenda a narrar fútbol.
2: No, pero si me paga poquito por venir, ¿ahora qué me va a poner a hacer de más?
3: No sean estúpidos, si yo les tengo el chisme bomba.
0: No, no, no, no, no. Yo necesito a alguien que alegre a los oyentes hablando de fútbol, Fran. ¿Y ahora quién podrá ayudarme?
4: No, pues vendrá el Chapulín a narrarle, jefe.
5: Tú tranquilo, porque ahora mi canto se metió en Olímpica Estéreo.
0: ¡Ay, no, no! ¡Llegó! ¡Ahora sí estamos completos!
6: ¡Ese sí era el refuerzo!
7: ¡Se prendió esto!
5: ¡Cómo le pegaste a esa pelota, Olímpica!

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0: Son las 7 de la mañana, 51 minutos, 7:51 minutos. 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
2: Yo escucho Olímpica Estéreo porque me pone de todo.
1: Yo escucho Olímpica Estéreo y más nada.
3: Yo escucho Olímpica Estéreo porque tiene ponchadas las demás.
1: Yo a usted lo noto triste.
3: Hombre, lo que pasa es que no.
1: Cabizbajo.
3: No quería contarle.
2: Saturno.
3: He tomado una decisión personal.
2: Ajá.
3: Pensando en mi futuro.
2: Ajá.
3: Hombre, porque ya uno va para viejo y uno que no tiene pensión se jodió.
4: Se jodió, sí, señor.
3: Bueno, el caso es que me salió una muy buena propuesta y me le voy.
2: ¿Cómo así?
3: Me le voy.
2: Pero no había dicho nada, oiga, venga.
3: Por eso yo le voy a pasar su carta, usted no se preocupe.
2: Al aire no, vamos allá, hablemos.
3: No, porque me voy de Montería, no es que me voy de Olímpica, me voy de la ciudad, me voy del país.
2: ¿Y eso?
3: Hombre, no le digo que me salió una propuesta buena. ¿Usted sabe dónde queda Letonia?
2: Letonia,
3: por allá, por Suecia, por allá, por...
2: Ojo, porque esa mujer por allá le gustó bastante la brevedad.
3: Rusia, por allá, claro. Me voy para Letonia.
2: Letonia. Las monas altas, grandotas, bonitas.
3: Hombre, allá está pasando algo.
1: Póngame en cortina este audio y usted allá la tiene de base.
3: Hombre, me va a hacer llorar usted, hombre. Bueno, oyentes de Olímpica Estéreo. Hombre,
1: lo bueno dura poco.
3: Estoy sin palabras, pero miren. Hay momentos donde uno tiene que decirle adiós a las cosas porque le viene un mejor futuro. Yo me voy para Letonia y le voy a confesar enseguida, lo voy a aprovechar para hacerlo al aire.
1: Hombre, se va el chocorrón.
3: Porque me salió una muy buena propuesta. Imagínense que en Letonia, las mujeres de Letonia contratan hombres por hora.
2: ¿Cómo así?
3: Claro, contratan, alquilan hombres
1: por hora. Por eso que estás ilusionado que te quieres ir para allá.
5: Yo pensé que usted se iba para un trabajo serio.
3: Ah, pero, ay, esto no es serio, están pagando. Después que haya plata, es serio. Las mujeres de Letonia contratan hombres, alquilan hombres por hora. Debido a la escasez de masculinos allá en este país.
1: Pero usted tiene la edad para eso.
3: A ellas no les importa la edad, ya les importa que le hagan bien la vaina. En esas 2 horas, 3 horas. Lo más bueno de todo esto es que esto es por hora y es bien pago.
1: Sí.
3: Imagínese yo, por ejemplo, en un día malo, que me vaya mal, que me haga mis 3 horitas. Que me vaya mal.
1: O sea, un día malo.
3: No, porque yo entiendo que tengo mi barriguita. De pronto, 3 horitas. ¿Sabes cómo pagan la hora?
1: ¿A cómo?
3: La hora ya diaria.
1: Ajá.
3: Está bueno, aguanta.
1: ¿Cuánto?
3: Pagan 25 euros. Multiplíquelo por 4.
1: Son 108 mil pesos colombianos.
3: Bueno, por 3.
1: Ah, bueno, por 3,
3: que me vaya mal 3 horas.
1: 300 mil pesos.
3: ¿Cuánto?
1: 300 y pico.
3: 300 barras en un día.
1: Un día malo.
3: En un día malo.
1: En un día malo.
3: Y yo voy con la fe que eso voy a dobletearme 12 horas. 12 por 12.
1: Muy sonado.
3: Trabajo 12 y descanso 12.
2: Te va a llevar que una caja de mangan.
1: Pero tiene que llevar mangan. Porque...
3: No se preocupe. Que a Tolemaida le damos su buena comidita. No se preocupe. Oye, le voy a leer la noticia para que se ponga el que se quiera medir, yo le hago la vuelta.
1: ¿Pero quién le hizo el contacto? ¿Cómo
3: hombre,
1: hizo
3: para los amigos? No le digo que yo tengo celular, yo tengo un poco amigos que
1: los
3: ya hablan con
1: papeles, ya todo,
3: ya tiene, todo eso está,
1: todo está en regla.
3: Ya ellos me dan eso a mí cuando
2: este
3: yo
2: estoy allá. ¿Se quiere venir una pijama de palo?
3: O sea, no, hombre.
1: ¿Se va este viernes entonces?
3: Ya me voy este fin de semana. Yo me voy...
2: Te va a pelear una guerra en un país que no es suyo.
3: Hombre, ese país no está en guerra. Mire,
1: cuidado, se va a ir.
2: La guerra sexual que hay allá.
1: Cuidado, se va a venir y se va a ir.
3: Mire. Ellos me hicieron todo. Me dieron la visa, me dieron pasaporte. Cuando yo llegue y empiece a facturar, me descuentan lo que se gastaron.
1: Ah, no, no.
3: Es una vaina buena. No, no, no hay problema. Yo solo pago, en un mes pago esa vaina. Miren, Letonia, una particular situación demográfica ha dado lugar a una solución poco común, pero muy lucrativa. Ah, ¿no? Con una mayor cantidad de mujeres que hombres, especialmente en edades avanzadas. Mierda, esa sí no la había visto. Oiga, surgió en un servicio pensado en cubrir necesidades del día a día de las mujeres. Ajá. Nació el concepto de marido por hora, donde los hombres ofrecen su tiempo para realizar tareas como arreglo doméstico, mantenimiento.
1: Mierda, pero eso no se lo dijeron.
3: Oye, esto no lo había leído. Lejos de cualquier idea romántica, hombre, pero ¿por qué no me dijeron eso, hombre?
1: Desilusionaron. No.
3: El enfoque es completamente funcional y orientado a resolver problemas cotidianos de forma rápida. Hombre, pero a mí me dijeron que era para otra cosa, hombre.
2: Y escuche lo que le mandaron a decir por aquí.
3: Hombre, así no.
2: Resulta, pasa y acontece que él tiene un corazoncito aquí en Montería.
3: Yeah. Claro.
2: No lo había dicho, pero lo acaban de revelar. Oh, escuche lo que le mandan a decir Chocorrón. Oh,
4: yo muy ocupado y con muchas oficinas en la mañana andaba pendiente a ti. Mire cómo andan ellos. ¿Ah? Que no tienen una familia, una casa. Tú tienes una familia y tienes una casa.
3: Hombre, sí.
4: Todas las mañanas tengo que amanecer pendiente a ti.
3: Ah, ven, no
4: vayas para allá. Monarca, monarca, siéntate, quédate aquí. Esta es tu casa. Mese, cállese aquí. Entonces vas y te le viajas y te le cagas a los vecinos. ¿Ah? Para que estén hablando mierda.
3: Hombre.
4: Solo mi puta voy a dar.
3: ¿Quién carajo es esa mujer, hombre?
2: Mujer, eso es un macho.
6: Entonces, ¿se va o no se va?
3: ¿Cómo? Es que estos manes no me habían dicho a mí esto, ahora que son mujeres avanzadas en edad.
1: ¿Lo va a pensar?
3: Y que es para hacer trabajo doméstico, hombre, tú no. Y lejos de la idea romántica, no, hombre, eso sí ya no me está cuadrando.
1: Entonces, ¿le pasó lo de...?
3: Me ilusioné. Hombre, eso no se hace, hombre.
1: Oh, me ilusioné.
3: Pues sean serios, hombre. No, así no va. ¿Cuál es? No lo esperaba de ti.
1: Ese que puso ahí, pero.
3: Pues qué vaina.
1: No, ese no es.
3: Ese no es, hombre. ¿Cuál es, hombre? Bueno, que ese que era aquí, vamos a pensarlo, yo no, vamos a ver, yo lo voy a pensar.
1: Pues esa plata se la puede ganar aquí.
3: Yo lo voy a pensar.

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0: Y el billete es el que manda, el billete es el billete, lo dice Edwin Cantero, el billete.
1: Se viene el Mundial.
2: ¡Epa!
1: 2026, ¿cuántos días faltan? Poquitos días.
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1: ¿Faltan cuántos días?
2: 37 días, 6 horas, 37 minutos para que comience el Mundial, pero para que juegue nuestra Selección Colombia, 43 días.
1: Y a todos los oyentes de Olímpica Estéreo les tengo una nota bien chévere. Cántame ese gol, Javi. Cántame ese gol.
2: Cántalo, Javi.

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1: Esto es un golazo de Olímpica Estéreo. Javier Fernández, el cantante del gol. Bienvenido a Olímpica. Salúdame a todos nuestros oyentes.
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3: gol
1: opinar.
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4: Un golazo. 37 días, 6 horas para escuchar a Javier Fernández a través de Olímpica Estéreo,
3: es Sistema Nacional Olímpica para el Mundial.
1: Ya, pero ya arrancó ya desde hoy.
3: No, pero digo,
1: va a hacer los comentarios del Mundial, todas esas cuestiones, noticias del deporte, pero también durante el Mundial va a estar allí narrando los goles de la selección Colombia.
3: Buen refuerzo para el Mundial.
1: Buen refuerzo, sí señor.
3: Y toda la trayectoria que tiene Javier Fernández.
1: Claro.
3: 8 de la mañana, 24 minutos, 8:24. 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
1: El número uno de la mañana olímpica. Por estos días se daña la licuadora, se daña la lavadora, se daña la nevera,
3: se daña el
1: aire acondicionado,
3: la olla a presión.
1: La olla a presión. Ay, mamá, bueno, pero es la mamá y hay que aceptarle todo lo que pasa con la mamá María del Socorro.
5: Mamá, buenos días, ¿cómo estás? Sí, bien, mami. Mami, le tengo una buena noticia, ¿oyó? Sí, ya no va a lavar más a mano. Sí, como le compré una lavadora a mi esposa para ver si usted viene por la otra lavadora. Ella está nueva, puede venir por ella, todavía tiene el plástico y todo. Ah, porque ella necesita, tú sabes cómo es todo, mami. Viene para acá. Ah, bueno. Llego yo. Chaito, pues. La mami ya viene por esa
6: amor,
5: lavadora.
6: Amor, venga aquí, ¿tú para dónde llevas esa lavadora?
5: Ay, mami, no te compré una ahora mismo. No te he traído, el camión no te trajo una.
6: Sí, yo sé.
5: Bueno, esta se la voy a dar a mi mamá.
6: ¿Pero por qué se la vas a regalar a tu mamá? Tú si eres atrevido. Ay, si esa lavadora la podemos dejar ahí, que ahí puedo meter la ropa pero sucia.
5: No te portes así, no, estás tan egoísta.
6: Hola,
5: ¿cómo está, madre?
6: Buena, mi amor.
5: Vea, mami, ya. Aquí tiene la lavadora. Nuevecita y todo, todavía tiene.
6: No,
5: mira,
6: se la vas a dar. Ya te dije que yo la voy a utilizar.
5: ¿Pero por qué te portas así? Si no, yo a tu mamá también le di una.
6: No me interesa. ¿Ah? Que te
5: porque
6: dije
5: eres
6: que
5: así,
6: no,
5: mi amor.
6: No, la vas a dar.
5: Bueno, ¿sabes qué?
6: Permiso que la puedes.
5: A mí, si yo te compré una de dos pisos.
6: Te dije que no se la vas a dar a tu mamá. Yo la voy a ocupar para meter ropa.
5: Dásela a tu tía, ¿viste?
6: No,
5: la que
6: la
5: viene
6: a
5: aquí
6: nadie
5: a buscar el arroz siempre. Mami, venga acá, yo le voy a decir una cosa.
7: Dime, hijo, ay, hijo, yo no quiero.
5: No se preocupe.
7: No se deja así esa lavadora.
5: Yo ya le iba a dar la plata, porque ella se va a operar en estos días. ¿Sí me entiendes?
7: Sí.
5: Pero mejor se la doy a usted para que usted se compre la lavadora igualita de dos pisos, la que ya le compré yo también.
6: ¿Cómo así? ¿Cómo estás así haciendo?
7: Ay, mijo, ese
5: es mi
7: plata.
5: A mí, esta es mi mamá. Esta es mi mamá. No se preocupe, mami.
7: La compro así de dos.
5: Llévela para allá, que yo me entiendo con ella,
7: bueno,
5: para que usted
7: mijo,
5: no esté
7: gracias,
5: escuchando
7: ay,
5: esto
7: gracias,
5: yo. Bueno.
6: Porque tiene que ser así.
5: ¿Por qué crees tú?
6: Dale la lavadora.
5: No, yo
6: dale,
5: le voy a lavar.
6: Dale la lavadora.
5: Ahí cogí la plata de la lipo. La que ibas a hacer, la lipo, ahí está. Ahora no te vas a dar lipo ni nada, te vas a dar hipo.
3: Mamá es la que manda.

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0: Las 8 de la mañana, 49 minutos, 8:49 minutos, avanza la mañana del martes, martes 5 de mayo del año 2026.
1: Semana de las madres, hoy hay recarga.
0: ¡Claro!
1: Ya vamos con la recarga.
0: Semana de mamá.
1: El domingo tenemos el especial de las madres desde las 6 de la mañana. De 5 a 6, una serenata para las mamás en la mañana. De 5 de la mañana a 6. Todas esas de canciones.
2: La más temprano, a las 4, ya madrugan.
1: Bueno, listo, pues desde las 4. Claro. A las 6 comenzamos el especial de las madres. Vamos a estar entregando recargas ese día. Hoy también tenemos recarga. Mañana tenemos recarga. Pasado tenemos recarga. El viernes recarga. El sábado recarga. Y el domingo rematamos todo.
2: A nuestros oyentes en el interior del país y en el exterior, les abrimos el canal 320-536-1905 para que envíen su nota de voz bien temprano felicitando a ese ser querido.
1: Además, nuestras redes Instagram, Facebook, Twitter y nuestro WhatsApp 325-36-1905 estarán habilitados para recibir las felicitaciones para mamá en su día. Para ese bien, ese ser tan querido, esa viejita hermosa que queremos, que amamos, que respetamos, que cuidamos, que la adoramos, queremos decirle mil felicidades desde ya. A propósito de mamá, se ven cosas con las mamás en estos días. Mamá, mamá.
3: Madre, ¿y usted hoy no va a cocinar?
4: Ay, padre, a mí me duele todo. A tu madre hoy le duele todo. Hasta la cédula que no tiene tu madre.
3: ¿Quién le está doliendo para ir al médico?
4: La rodilla, los dedos, los pies, todo, hijo.
3: Verde, yo que le iba a decir para que fuéramos al centro comercial a comer.
4: No, hijo, si ya yo lo que estoy es lista. A tu madre lo que no quiere es cocinar.
3: Ay, ¿usted nunca le dolía todo, todo, todo?
4: No, y a mí no me duele nada. Yo lo que no quiero es cocinar. Vamos, hombre.
1: Ay, madre querida, Dios mío.
0: Oiga, mire, vamos a enviarle saludo muy especial allá en Bogotá al Pony.
1: El Pony.
0: Al Pony Salcedo.
2: ¿Cómo es que se llama?
1: En Bogotá le dicen guachimán.
0: Sí, está de guachimán.
1: Que cuida, cuida los conjuntos residenciales.
0: Lambertines.
1: Lambertines Guzmán.
2: Bueno, atentos los oyentes que ya se inscribieron con la palabra recarga. Los que no lo han hecho todavía tienen tiempo porque en minutos suena su teléfono y debe contestar.
1: Yo escucho Olímpica Estéreo porque me pone de todo.
2: ¿Está usted preparado?
5: Oye, primo, por supuesto. Yo estoy preparado. Voy a mandar ya mismo la palabra recarga, ¿qué?
2: Dígale al huracán para que lo represente.
5: Oye, el huracán yo no quiero ni pintura porque allá los premios esos, los festivales, iba a coger micrófono a mi hijo Jorge Antonio.
2: Un homenaje.
5: Sí, él iba a hacer su show otra vez con su brincadera rara, oye. ¿Qué pasa? Oye, ahora
1: es un renacuajo.
0: John Hander, ¿qué se llama él? John Hander Lambertine, Johander, ¿cómo es?
5: Ahora que ustedes están hablando de las madres. Ajá. Yo recuerdo a mi madre tiempos aquellos. La huella que marca la mamá, ¿qué es? La chancla que marca y la correa.
1: La chancla y
2: la
1: correa.
2: La huella que deja la mamá.
1: Dos psicólogos en casa que nadie han vuelto loco.
5: Oye, hay tipos de madres, oye. Por lo menos, está la mamá ventríloga.
1: ¿Cuál es esa?
5: Claro, esa que te dice a ti, cierra la boca y me dice, ¿por qué llegaste a esta hora? Está la mamá monosílaba. Claro, esa que te está pegando y empieza, no me conteste cuando estoy hablando. Y mi mamá que gaga. Está la mamá otorrinolaringóloga.
1: Verda, otorrinolaringóloga. Claro. Mira
2: la
1: esa.
2: ¿La mamá qué?
1: Otorrinolaringóloga.
5: Esa que te dice, por un oído entra y por el otro sale. Y por último, la mamá profeta. Oye.
1: La mamá profeta.
5: Claro, esa que te dice, bájese ahí, bájese esa burra que lo va a patear. Oye. Y justamente le pega su pateado. Pero a ella las amamos.
1: Sí, señor. A todas las madres, saludos. De cumpleaños en el barrio P5 o en el 5 de mayo de Garzones, en su aniversario número 54, un barrio olimpiquista. Cumple 54 años el día de hoy, 5 de mayo, ahí en el sector de Garzones. Barrio 5 de Mayo.
2: Buen número para hoy, 505.
0: Ya ha tirado dos ya.
3: Sí.
0: Claro, el 04, recuerde que tiró esta mañana.
2: 505 y el 2605.
0: Mire, déjeme felicitar muy especialmente a Rosario Sánchez, que está de cumpleaños en Punto Fijo, Finca Tonilandia. Dios le bendiga y le siga cumpliendo muchos, pero muchos años más de parte de Farides. Dice, hágame el favor, bueno, para ella, de parte de Farides Martínez, bendiciones en este día.
6: Amigo, maestro, amigo, imagínate que había un pelado de eso así, calilla, como el de mi compadre Guajio. Me dijo los otros días, tío Enrique.
2: Enrique.
6: Lo busca el señor que poco mira, yo.
1: ¿Quién es?
6: Es el señor que poco mira, el señor que... ¿Cuál es ese señor que poco? Claro, salí a la puerta yo. ¡Ah, hombre, mi compadre Casimiro! ¿Cómo está, hombre? Era mi compadre Casimiro, poco mira. Póngalo preso.
0: 8 de la mañana, 53. Mire, quiero enviarle saludo al gran Chojuan, al gran Juancho... Juan Zúñiga, que está en nuestra sintonía desde bien temprano ahí en la jugada escuchando Olímpica.
2: Y saludamos a todo ese gremio especial de los planchones, los que están en los planchones, a todos los areneros, al gran Lino Pérez, que siempre está en la sintonía desde full temprano con Olímpica Estéreo.
1: También queremos saludar a esta hora de la mañana a Henry Gracia y todos los conductores. MMB Grupo Empresarial, rumbo al Sena por venir con Olímpica Estéreo.

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0: Ayer. Son las 9 de la mañana, 17 minutos, 9 con 17. 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
1: En este martes queremos informarle a los oyentes olimpiquistas de corazón y no de depresión. Muy atentos a la llamada ganadora. En cualquier momento suena su teléfono y debe contestar: yo escucho Olímpica Estéreo porque me pone de todo.
2: Yo escucho nada, Olímpica Estéreo nada, y más nada.
1: Nada de aló, nada de con quién, porque de inmediato pierde la oportunidad. No quiere decir que no sigue o no continúa participando. No, señor, usted sigue participando, solo que en ese momento pierde la oportunidad de ganarse la recarga olímpica.
3: Bueno, les cuento que ya llamé a mis amigos en Letonia.
2: Miércoles.
3: Digo, explíquenme cómo es la vaina, porque yo estaba leyendo la noticia y yo vi que la vaina es para otro lado. ¿Cómo así, compa? No, esto es para cuidar viejito y para hacerle las cosas. No, yo no estoy paso. Pero ellos me dicen que hay la posibilidad que hay más de una viejita sola, que ya está pensionada con platica, guardá, y que por ahí se le pueda hacer el asunto ya.
1: O sea que todavía tiene usted esperanza.
3: Hombre, yo tengo unas ganas de hacer billetes, de llegar.
1: Usted tiene esperanza.
3: Pues claro.
2: El billete.
1: Pero no pierda la esperanza.
3: El billete es el que manda, hombre, cómo no.
1: No pierda la esperanza para que pueda reunir su dinerito ya estando en esta avanzada edad. Oyentes que reportan la sintonía a través del 325-36-1905. Buenos días, oyentes, reportando sintonía. Gregorio Jiménez quiere escuchar una canción a esta hora de la mañana de Farid Ortiz.
4: Coño, Gio Paye, buenos días. ¿Cómo están, Paye?
1: Bien.
4: Un saludo, Paye, para todos, Paye. Bendito amor.
1: Para todos los padres.
4: Paye,
1: de que estamos en el mes de la madre.
4: De la madre, madre, de la madre, padre, de la madre.
1: Un saludo, madre, diga.
4: Padre, vengo con una canción, padre, para todas las madres. Uh-huh. Yo me recuerdo a mi madrecita Rosita, y mi madre naturaleza, padre. Mi madre Rosita, yo la abrí. Y mi madre naturaleza, yo me la fumé. Yo me fui para la naturaleza, padre. Traje una canción, padre, para que ustedes me ayuden con el coro, padre.
1: ¿Cuál es la canción?
4: La canción, como hay que darle todo para los madres, hay que darle siempre lo mejor para las madres, mami, porque para mamá, lo mejor, padre. Esa es la canción, padre. La canción se llama: si usted no tiene nada que regalarle a su mamá, tiene que regalarle algo, porque para mamá, lo mejor. Usted me ayuda.
1: ¿En qué te ayudamos?
4: Porque se me perdió una cuerda.
1: ¿En qué te ayudamos? ¿En el pasaje?
4: En el coro, para la madre, lo mejor, para mamá, lo mejor. Dice así.
1: ¿Cómo dice el coro?
4: Es que se me partió una cuerda. No sé si se escucha ahí, padre.
5: Llegó el mes de las madres. Y aquí llegó Rasta cuando pa' cantarle. En Olímpica cantamos con amor, porque ellas son lo mejor. Ustedes me ayudan la improvisación con el coro para mamá, lo mejor. Para mamá, lo mejor. Para mamá, lo mejor. Néstor Cueto, para mamá, lo mejor. Para mamá, lo mejor. Para mamá, lo mejor. Si eres feo, para mamá, lo mejor. Para mamá, lo mejor. Para mamá, lo mejor. Si eres viejito como el Chocorrón, para mamá, lo mejor.
6: Para mamá, lo mejor.
5: Si eres malo, para mamá, lo mejor. Y Pupilo también le gusta lo mejor. Por eso le gusta a mamá, lo mejor. Dicho amor, padre.
1: Entonces, para mamá,
5: lo mejor, padre.
2: Bueno, bien.
1: Bravo. Qué bien.
5: ¿No tienen algo por ahí?
2: Está volando alto.
1: Venga, mañana.
2: Voy con una llamada.
5: Tienen un plomito por ahí, padre.
2: Llegó el momento de recarga. Está sonando un teléfono en la ciudad de Montería y el departamento de Córdoba. Vuelve a sonar. Está sonando. Un favor, si es tan amable, la señora Ovaldis José Berrío Gómez.
7: ¿Cómo?
2: La señora Ovaldis o el señor Ovaldis.
7: No, señor, está equivocado.
8: Yes. Bueno, queremos decirle que usted se acaba de perder la recarga olímpica.
2: A mí qué como que debe plata?
6: Llámame, llámame.
2: Ya, ya te llamo ya.
6: Llámame.
2: Tranquila.
6: Llámame, llámame, llámame.
9: ¡Anda, la osa perdió!
10: ¡Qué qué sabrosura! ¿Cómo? Sí. ¿Cómo dice?
3: Oiga, estoy que me... con esa voz se viene uno donde sea, para la emisora.
2: Se va para Lituania. Está sonando otro teléfono en la ciudad de Montería o el departamento de Córdoba. Sigue sonando. Vuelve a sonar.
11: Yo escucho Olímpica Estéreo.
2: ¿Por qué?
11: Porque me pone de todo.
2: ¿Quién lo dice?
11: Davis Bertel Salgado.
2: Davis María Vergel Salgado.
11: Del barrio Villas Cielos, sí señor.
2: Queremos decirle que usted...
12: ¡se acaba de ganar la recarga olímpica!
2: ¡Davis!
11: Sí, dígame aquí.
2: Bueno, estoy. Reina, pendiente porque ya en contados instantes te van a hacer una transferencia para el regalo de la madre.
9: Se llama Recarga Olímpica.
2: La Recarga
11: gracias.
2: Olímpica. Permíteme un momentico,
11: que
2: quiero
11: Dios me buscar. Lo
2: David, permíteme un segundo, por favor, quiero ver algo. Dice que se inscribió el 9 de abril.
11: Sí, señora.
2: A las 7:52 de la mañana.
9: ¿El barrio?
11: Sí, señor.
2: Barrio Villacielo. Usted
12: sí. Se acaba de ganar la recarga olímpica.
11: Muchas gracias.
2: Porque estaba oyendo Olímpica Papa. Y es que en Olímpica Estéreo, si tenemos,
9: regalamos.
2: Si no tenemos,
9: engañamos.
0: 9 de la mañana, 23 minutos, 9:23. Así avanza esta mañana del martes, pasándola sabroso, pasándola rico, con todos los oyentes que están conectados en esta mañana espectacular.
13: Ve, primo,

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0: Son las 9 de la mañana, 51 minutos, 9:51 minutos. 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
1: Hay mujeres que se levantan renegando, hablando de los hombres, echándole a uno hasta lo que va a pasar mañana. ¿Cierto? La mayoría de las mujeres son así.
2: Las mujeres antes peleaban y le decían a uno de cuanta vaina, perro desgraciado.
1: Perro sin vergüenza.
2: O sea, ahora con una sola palabrita lo vuelven miércoles a usted. Le dicen mechacota y ya usted queda callado. ¿Ya qué va a decir?
1: Pero bueno, fíjese, se va a sorprender, Chocorrón. Escuche.
2: Escuchen.
3: Las mujeres todo el tiempo viven hablando, criticando. Las mujeres todo el tiempo viven hablando, criticando que los hombres son una porquería, que los hombres son esto y que los hombres son aquello. Vea, si una de las cosas más hermosas que hizo Dios en la vida fue a los hombres, a esos papacitos, a esas cositas ricas. Gracias. A esas cositas bellas y hermosas. He hecho una cocha pechocha. Por eso yo cada vez que tengo la oportunidad, tengo de a dos y de a tres si se puede.
2: ¿Cómo así?
4: ¿Está viendo, Chocorrón?
2: Voy para allá.
4: Pídale el número.
5: Ya no viaje para allá donde iba a ganarse la plata. No,
4: señor. Que para Letonia, hombre, si aquí en Colonia lo que hay es. ¿Ah? Y le pagan más que allá.
2: Hombre.
4: Y esa plática la invierte acá.
1: Nueve de la mañana, 53 minutos. Son las 9 de la mañana, 53 minutos. Queremos felicitar de manera muy especial una niña que está de cumpleaños en el día de hoy. Cumple 11 añitos, para ella queremos felicitar de todo corazón, se llama Salomé Carrasco, para ella mil felicidades hoy en sus 11 años de parte de su papá, de su abuelita, ahí en Floristería Esmeralda para la hermosa niña Salomé Carrasco. Mil felicidades y que el Todopoderoso le colme de dicha bondad y plena felicidad.
4: 37 días, 5 horas, 6 minutos para el inicio del Mundial de Fútbol 2026.
1: Y a esta hora de la mañana el cantante del gol, Javier Fernández, también nos tiene importantes noticias ya de todo lo relacionado al fútbol en el mundo. Javi.
6: La primera tiene que ver con las excusas que tuvo que presentar el máximo accionista del Deportivo Independiente Medellín, Raúl Giraldo, con respecto a una actitud que tuvo al final del torneo regular de la fecha número 19, al desafiar un poco a la afición del estadio Atanasio Girardot tras las eliminaciones o la eliminación que ha tenido el Rojo de la Montaña. Es uno de los equipos que desconfió de su técnico. Lo sacó de la institución y a la mitad del torneo era complicado armar o rearmar un nuevo equipo. Por eso, y esa es una de las razones por la que el Medellín se ha quedado por fuera de esta semifinal del fútbol profesional colombiano. La segunda, el gran momento que viven nuestros goleadores en el exterior. En Rusia, John Córdoba, gran figura, elogiado por toda la gente del fútbol. John Córdoba cada 8 días aparece en el marcador de su equipo en Rusia. Y el otro que ha hecho excelente, pero excelente labor en el Sporting de Lisboa en Portugal es Luis Suárez. Volvió a ser figura de los 4 goles de su equipo, 2 asistencias, 1 gol, y Lucho Suárez fue declarado la figura del partido. ¿Por qué nos sirve? Porque estamos a puerta del campeonato del mundo, señoras y señores, y estamos rogando porque esos goleadores, los que hacen goles en el exterior, vengan a hacerlos con nuestra amada selección. Confiamos en ello, pero también confiamos en que el técnico les permita y les dé la continuidad suficiente para que lo puedan lograr. Hay un gran dilema en varios equipos porque se dice que hay técnicos que tienen que ir. El caso del técnico del equipo de los Millonarios. Los directivos de los Millonarios están en el ojo del huracán, así como están los directivos del Deportivo Cali, así como están los del Bucaramanga, así como están los del Deportivo Independiente Medellín, porque esos equipos con esas inversiones no se pueden quedar por fuera y mucho menos hacer un papel tan deficiente cuando tenían que sacar la casta para clasificarse a las semifinales del fútbol profesional colombiano.
1: Muchas gracias, Javi, para ver estas noticias deportivas con Javier Fernández, el cantante del gol. Usted puede visitar Facebook Olímpica y en el Instagram también estaremos subiendo durante todo el día y todos los días las noticias con Javi Fernández, el cantante del gol.
0: Bueno, son las 9 de la mañana, 56 minutos, llegamos a la parte final de Temprano es Más Bacano. Ustedes, gracias, sigan en sintonía, se les quiere. Chao, chao.

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espectacularmente sensacional. Así es, olímpica. Herencia Víctor Mario Zuluaga, dirección artística de Néstor Cueto Guzmán, el inquieto de los papás de los pollitos. Aquí les acompaño yo, el negrito del sabor.

0: Pura sabrosura, pura sabrosura. Bueno, por acá quiero felicitar a Luis Adrián Borja Pérez, que está de cumpleaños hoy de parte de su madre, de Araceli Pérez. En Los Garzones, igualmente también para de su hermana Joana Borja. Feliz cumpleaños para Luis Adrián Borja Pérez en Los Garzones. Le desean felicidades a todos sus familiares. Muy bonito, señor Picasso y Gloria. Muy bonito, señor Pintor. Y también se la está vacilando y escuchando Olímpica, laborando en sintonía de Olímpica Estéreo, está don Carmelo Velázquez. Un saludo para Melissa González también, un abrazo, muchachones. Gracias por estar en sintonía de Olímpica Estéreo 90.5. Para mi gente también de Turbo Antioquia, Lucho, para que me hagas el favor de complacerme con una canción. Si tu amor no vuelve del binomio, yo escucho Olímpica.
1: ¡Odio!
0: ¡Eso! Desde La Castellana, yo escucho Olímpica. Regálame la canción Luto en mi corazón. Quiero saludar a mi amor bello, a Lidy Rangel Sáenz, que la amo mucho, de parte de Luis Cuitiva. Me la complace con la canción Cautivo en tus redes. Olimpiquita de corazón y no depresión. Esto es Olímpica, la que te pone de todo y bien bueno.

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Esto se llama Ozono Lace, Luis Ter Lavoz, señoras y señores, Luis Ter Lavoz. Son las 10 de la mañana, 48, en Olímpica, 10:48. Oye, así que pégate y despégate. Pégate a la sintonía de Olímpica Estéreo 90.5. Abrazo para todos los que están a esta hora laborando. Oiga, los que están en los diferentes talleres automotriz, también de motocicleta, los barberos, los carpinteros, los maestros, los oficiales de obra también. Todos los conductores de la Mancha Amarilla al volante, rodando por todas las calles de la ciudad de Montería. Los que están en el Mercadito del Sur, en el Oriente, en la 36 también con primera y segunda.

0: Oiga, porque quiero saludar a todos los que están en el barrio Minuto de Dios escuchando Olímpica. Regálame la canción Tres Amores de Farullo. Yo escucho Olímpica porque me pone de todo. Quiero también saludar a todos los que están ahí en la panadería, la ¿qué? La Nectalí. Ahí están en sintonía escuchando Olímpica. Vamos a felicitar a Luis Romero desde el Tapado Vía El Sabanal, de parte de su mamá Clara Argel, de su papá David, de sus hermanos que hoy está de cumpleaños y celebrando con Olímpica Estero 90.5. Oiga, los carniceros, los vales mías. Vamos a felicitar a Rosario. Rosario Sánchez por su cumpleaños en el día de hoy. Que pidió me la bendiga y le regale larga vida. Felicidades. En Punto Fijo, en la finca Tonilandia. Que Dios me la bendiga. Felicidades. De parte de Faride Martínez. Oye, Luchito Simanga, la buena, papá. Pégate y despégate. Pégate y despégate. También ahí está mi compadre DJ Jaime Osorio, Donaldo Wilche también. En sintonía escuchando Olímpica Estero 90.5. Oye, Fito.
1: Contéstame,
0: Fito. Parale ahora la vaina, viejo Fito.
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0: ¿Cómo? Qué duro, para que sea serio. Pégselo para doña María Rieta, Loriluz, ahí en el horizonte, escuchando Olímpica. Pégate y despégate. Son las 10 de la mañana, 51 en Olímpica, 10:51. Ahora en mi corazón, los gigantes de los vallenatos a petición de nuestros oyentes.

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0: Oye, Jaime Osorio, Nico Gómez. Un abrazo, papá. Ahí está, como siempre, en la sintonía de Olímpica Estéreo. Bendiciones, Luyomén, para que me complazca con una canción. Soy feliz de los hermanos Zuleta, yo escucho Olímpica. Oye, saludos en el UQF 413, escuchando Olímpica, el propio Luis Soto. Necesito una ayudita, un empujoncito. Mierda, ¿cómo va a ser? Dice, soy Olimpiquita de corazón y no de presión. Regálame 10 razones para amarte del gran Martín Elías, viejo Yolu. Yo escucho Olímpica, la buena, papá. Pénselo para mi compadre, ahí está en la sintonía, escuchando Olímpica, mi compadre Hugo Mendoza en la tienda JP. Saludos para todos los tenderos también de la ciudad de Montería y todo el departamento de Córdoba que están en sintonía con Olímpica. Quiero felicitar a Carol Vanessa Medina Hernández por de parte de sus hijos de Manuel y de Emiliano en el barrio Juan 23. Te desean felicidades. Oye, Víctor Márquez. Saludos para el zar de la gallina en Santa Isabel. Oye, Santa Isabel y San Carlos. El propio James Giraldo. Oye, tipito ese bueno con la gallina, yo. Por la red. Solicitud de pan. Calazán. ¿Cómo estamos de rifa, Calazán? A mi fanaticada, Gerardo, te veo bien. Saludos para Laura Monte, dice lo más lindo que tiene Montería. Ella sabe quién es de parte. Ella sabe quién es. Saludos para María José y Linda Lucía Moreno Romero. Oye, Rodolfo Mesa. Saludos para el propio Julito en el 388 en la sintonía, escuchando Olímpica.
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Ahí viene muy triste, compadre. Le acaban de herir el corazón. Genio, tócale algo bien lindo, bien romántico, mi compadre Alex.

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La canción la hace Jorgito Celedón. Señoras y señores, ya son las 2 de la tarde con 23 minutos. Cero Olímpica, 2 de la tarde, 23 minutos. 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

0: Estamos listos para acompañarte con buena música en esta tarde. Ni te cases ni te parques. Buenas tardes, vale mía. Buenas tardes, Montería, pura sabrosura en Olímpica.
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0: Gerencia Néstor Mario Zuluaga, dirección artística de Néstor Cueto Guzmán, el inquieto de los papás de los pollitos. Aquí les acompaño yo en la

0: 320-536-1905. Estamos listos para acompañarte con buena música. Oiga, pues sintonía, mi compadre Roimer Hernández desde Bogotá y va a bordo de Transmilenio. Eso va, la buena, hermano mío. Gracias por estar en sintonía siempre de Olímpica. Es Olímpica, la emisora que te regala la recarga billetico en efectivo, que te regala Olímpica, la recarga Olímpica para el regalo de mamá. Enviando la palabra recarga al 325-36-1905 de Olímpica. Oye, saludo para Andrea Medina. Ahí está en la sintonía escuchando Olímpica. Dice mi doctora Luyomén que iba a la medicina. Saludo para Andrea Medina de parte de su gran amor. De parte de su morollo hermoso, ¿verdad? Bien, la buena morollo.
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0: Luyomén, quiero saber de ti, por favor, de Nelson Velázquez. Hombre, ¿cómo estás? Yo estoy bien, gracias a Dios. Aquí estamos bien disfrutando de vida y de salud. Regálame la canción El Desorden del Saiyajin. El gran Yeji en la sintonía. La buena, viejo Yeji, allá, viejo Yeji.

Oye, Juliancho, como siempre, también está en sintonía vacilando la de norte a sur con Olímpica Estéreo 90.5. Se llama Dulce Veneno. Suena aquí en Olímpica, en tu radio, la que más se oye. ¡Oh!

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10: Cohete en la plataforma.
11: Hey, viejo Jorge, aguanta la vaina, mi hermano. Que fui a tanquear con chica y la gasolina subió, así que no me alcanzó el billete para tanquear el cohete.
12: Qué vaina, viejo Henry. Entonces va a tocar dejarlos con la canción que grabamos para el lanzamiento.
11: Listo, viejo Jorge.

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0: Esto se llama Sin Sentimiento. Oye, lo infeliz, sin sentimiento, seco. Oye, como la lengua del loro. Oiga.
1: Oye, qué sabor.
0: Pero ese es el que te gusta a ti, ¿verdad? Qué vaina, qué vaina, qué vaina. Bueno, ya son las 3:17 en Olímpica. 3:17 minutos. Vamos en el mes de las madres, en el mes de mamá, donde Olímpica Estéreo te regala, óyelo bien, te regala la recarga. Si de pronto está la vaina, no, la vaina siempre ha estado así, jodona, delgadita, dijo el otro. O la abuela mía siempre está con la mano descompuesta. Hará que se me componga la mano, hijo. Bueno, envía la palabra recarga al 320-536-1905 y prepárate a ganar la recarga para el regalo de mamá en este mes de las madres. ¡Mamá!

0: Bueno, vamos a felicitar, oiga, de manera muy especial, vamos a felicitar a Abel González, que está de cumpleaños en el día de hoy, que mi Dios me lo bendiga. Hoy le regale larga vida, felicidad de parte de sus hijos, de Wilson González. Quiero saludar al papá de Walbert, de parte del Nito Cárdenas, en Ciénaga de Oro, están en sintonía y celebrando con Olímpica Estéreo 90.5 también. Y Salucho, regálame la canción Lleno de Sentimiento de Iván Villazón. Bueno, igual es el sentimiento por todos lados.
1: ¡Oye!
0: ¿Para qué me piden? Me matará el sentimiento. Bueno, y entonces que van a llorar. Entonces ya están reflexionando. Lunes, martes, ¿qué? De rogadera.
1: ¡Oye!
0: Para Karen González Flores, en el retiro de los indios, de parte de su abuela doña Cecilia Carrillo y de su papá Luis González, de su hijo Luis Camilo y demás familiares, oigan, le desean felicidades. En este martes, 5 de mayo,

0: Regálame la canción, no te olvido de Farullo, Yolullo, un guanabanazo, eso vamos a dar un guanabanazo aquí, de Farullo Ortiz, a los mejores oyentes del mundo.
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0: Oye, saludo para el Mono, el lavadero de moda, la buena viejo Mono, para todos los lavaderos, los muchachos que están en sintonía en los diferentes lavaderos de motos y de carros. Escuchando Olímpica Estéreo 90.5. Feliz tarde para todos. 3:20 minutos, Olímpica, la que suena en tu radio, la mamá de las emisoras.
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Solicitud de más. Esto se llama Me Visto Bonito, la hace Carly Down. Ya son las 3 de la tarde, 46 minutos en Olímpica, llegando a la parte final del vacilón de la tarde, Pero aquí el goce no se detiene. En Olímpica Estéreo 90.5, el goce aquí continúa. Seguimos acompañándote con buena música, buen entretenimiento, para que te la vaciles, te la goces. 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Un saludo para la familia Tapia y a Raquel desde Bogotá. Ever Tapia en sintonía escuchando Olímpica. ¿Qué pasó? ¿Te asustaste? Pues por acá quiero saludar también, están de cumpleaños en el barrio 5 de mayo de Los Garzones. Celebrando sus 54 años de aniversario, mi gente linda de Los Garzones. Están en sintonía escuchando Olímpica Estéreo 90.5, la que más se oye. 320-536-1905, oyente por acá. Oigan, reportando la sintonía. Desde Pueblo Ujo, viejo Yolu, saludo para la carne sabrosa. Del barrio El Paraíso, el propio David Arazo en sintonía con Olímpica Estéreo 90.5, la que te pone de todo.

0: Oiga, por acá dice Olimpiqueando, ando con Olímpica. Desde el barrio Cantaclaro. Celo para Lidy Rangel. Pegadito al dial con los 90.5 de Olímpica.
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0: que se vaya. 4 de la tarde con 24 minutos.
1: Porque saliendo es
2: saliendo.
0: Saliendo es saliendo. Esto lo hace Kevin C.
3: Me queda cantante yo ahora.
0: El desorden, que se forme, el desorden. Bienvenidos, aquí estamos acompañándoles de nuevo en esta tarde espectacular, maravillosa de hoy, martes. Que dice que no te cases, no te marches, no te vayas para ninguna otra parte, no te montes ningún bus, ni nada, ni nada, ni nada. Eso es mentira. Y me voy de inmediato porque este saliendo es saliendo, como dijo Kevin C. Me voy de inmediato a entregar Torofil. Vamos a ver quién está por ahí. ¿Quién se lleva los dos tarros de Torofil? Habilito la línea telefónica al 320-536-1905. 320-536-1905. Voy a hacer una sola preguntita y ya. Hoy. Vamos a ver. ¿Hay alguien en línea? Hola, buenas tardes.
4: Buenas tardes, domingamente con Torofil.
0: ¿Quién habla?
4: Luis Calao.
0: Luis Calao.
4: Gábalo.
0: Gábalo.
4: Sí, Gábalo.
0: Ah, Gábalo.
4: Dígame.
0: Luis Gábalo.
4: Sí, sobrino de los Agábalo.
0: De los Agábalo.
4: El difunto, sí.
0: Ah, ok, listo, listo, listo. Ah, ya, ok. Listo, don Luis, cuéntame, ¿desde dónde estás?
4: Estoy aquí en el centro,
0: en el centro, en la principal. Bueno, rapidito, cuénteme para qué sirve el Torofil. ¿Qué es el Torofil, según usted?
4: Sirve para la humedad, para las bañas, para el techo, para todo, para el cine y todo, todo, todo, para todo.
0: Para todo, para todo,
4: para
0: todo. Techo,
4: para humedad, para cubrir todo el techo.
0: Ok, ¿y sabe de pronto dónde lo puede encontrar? ¿En Montería, no?
4: En todas las ferreterías.
0: Ok, vale, don Luis.
4: Dígame.
0: Eso es correcto.
4: Okay.
0: Usted
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0: Don Luis, en el momento que usted pueda, puede pasar por las instalaciones de Olímpica Estéreo para que se lleve sus dos tarros de Torofil. Me voy con música y ya regreso con ustedes. Esto está bueno, lo nuevo de Alex Manga. Aún.

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0: Así que le manda saludos su amigo Gildardo Morales aquí en la tierra.
1: Indio, él es indio también, así como yo, ¿verdad?
0: Claro.
1: Pero es indio más vagabundo que yo.
0: Que cuando lo recibe por...
1: Mi querido Domicón Morales, se respeta y hablé con San Pedro, ¿verdad? Acá te tengo una habitación aire acondicionado como te gusta. ¿Cuándo vienes por acá?
0: Ya le cogió
1: mucho
0: la...
1: gusto.
0: Ya usted le cogió las medidas, cacique.
1: Ya lo tengo rayado.
0: Dedíquele un verso, cacique.
1: Me dan ganas de cantar.
0: Epa.
1: Y lo hago con amor.
0: Epa.
1: Ahí sí, pote barriga tiene el compadre Domicón. Uy. Pero yo parece una vaca sentada, me dicen. O un burro guindando ropa, se respeta, ¿no? O mejor dicho, vamos con música, ¿verdad?
0: Casi que usted llegó, fue con los talleres arriba.
1: Oye, que hoy es martes.
0: Ah, claro, hoy es martes.
1: Que dice que no te marques ni te vayas por otra parte, ¿verdad?
0: Sí, señor. Vamos a regalar recarga, así que atentos a los oyentes a través del 325-36-1905. Quienes no se han inscrito todavía pueden hacerlo a través de nuestra conexión de WhatsApp, enviando la palabra recarga. Recarga para que tengas... Para el regalo de mamá con Olímpica Estéreo 90.5.
1: Venga, mi querido pupilo.
0: Ajá.
1: Antes de esa canción, póngame la canción que yo le hice a los astronautas.
0: Que usted le hizo a los
1: astronautas. Claro, y por supuesto para este día también.
0: ¿Cuál es ese?
1: Amarte más no pude. ¡Mucho gusto!
0: Esa canción habla de los astronautas, casi.
1: Claro, porque es amarte más no pude, no pude llegar.
0: Oye, qué...
1: Uy, usted está cogiendo el consejo de Domicón, se respeta.

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Suelta mi mano, mi amor, esto no avanza. Definitivamente no vamos para ningún Pereira. Esto no avanza, esto no avanza, esto no va. Chris y Ronnie, los dueños del cambio, se llama Suelta mi mano.

0: de su mano, no suelte el teléfono. Envíe ya mismo la palabra recarga al WhatsApp 320-536-1905. En cualquier momento, más ganadores.
1: ¿En serio? Más ganadores
0: en cualquier momento, así que ya lo saben. 5:22 minutos en la estación del goce permanente olímpica.
2: Oye,
1: oigo.
2: Buenas tardes.
1: Buenas tardes, maestro.
2: Oye, gracias. Usted ya.
1: Saludos le mandó el indio Mico.
2: Oye, el indio Mico. Vamos a dejarlo quieto.
1: Está contento porque hoy está, cae, está contento porque hoy está de cumpleaños en su barrio. 5 de mayo de los garzones.
2: Ah, sí, por supuesto. Yo una vez estuve por allá. Oye.
1: Sí.
2: Que no, que llévame a 5 de mayo. 5 de mayo. Y se me aparecieron ese poco de Marías ahí. Oye. Yo dije, ¿esto qué es, oye?
1: 5 de mayo, 5
2: de mayo. No, pero vamos a dejar a Domico.
1: ¿Qué lo trae por acá, maestro?
2: Oye, a contarte una de mi oñatada.
1: Ajá.
2: Oye, pero antes déjame dar un saludo especial.
1: ¿A quién?
2: Al compadre Guillermo.
1: El Guillo.
2: El Guillo.
1: Allá Guillo.
2: Allá Gayapel, en las oficinas, que dice que está con los compañeros, que nunca trabaja, pero que está en las oficinas. Le dice que trabaja más una pala empeñada que ellos. Pero están ahí, en la sintonía.
1: Para ellos, saludos y gracias por escuchar Olímpica.
2: Claro, por supuesto. Oye, yo recuerdo una anécdota que una vez fui con mi mujer. Oye.
1: Ajá.
2: Y mi papá, pues, mi mujer y mi papá. Fuimos y vi donde iba mi mamá allá con mi papá, al doctor.
1: Ajá.
2: Escalabrado el viejo.
1: ¿Cómo va a ser?
2: El viejo es oñatista también.
1: Epa, el
2: claro, oñatista, claro. Escalabrado entró al hospital. El doctor se sorprendió. Oye, oye, ¿qué le pasó? Oye? Dice mi mamá. Le dieron con una arma blanca. Y yo, ¿cómo así? Lo escalabraron con una arma blanca. ¿Y qué calibre era o qué cosa? Me dijo, no, fue una bolsa de leche, pero congelado, oye. Lo fregaron, oye.
0: Las oñatadas del maestro.
2: Claro.
0: Con la cual lo recordamos a esa hora de la tarde en Olímpica Estéreo 90.5. Es martes 5 de mayo. Oyentes que envían nota de voz al 320-536-1905. Buenas tardes.
3: Hola, Olímpica, yo escucho Olímpica que me pone de todo.
0: ¿Pasó?
3: Vengo a darme el regalo de mamá que salió ahí en la Olímpica.
0: ¿Usted quiere ganarse el regalo de mamá? ¡Fácil! Envíe la palabra recarga al WhatsApp 320-536-1905 y pendiente a la llamada ganadora. Cuando su teléfono suene, debe contestar.
2: Yo escucho Olímpica Estéreo porque me pone de todo.
0: Así es,
2: número uno, así como yo, así Jorge Oñate.
0: De facilito. Más oyente, buenas tardes.
4: Hola, buenas tardes, mi vida, ¿cómo estás? Amor, para ver si me haces el favor y me regalas la canción Una Aventura de Luis Terlaoz. Gracias, reportando la sintonía desde acá, desde el centro de Montería.
2: Oye, ¿eso fue pa Pupilo o para mí?
1: Para Jorge Oñate.
2: Oye, claro, una aventura es la que vas a vivir conmigo.
1: Yeah.

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se forme el desorden hoy, martes 5 de mayo. El desorden saliendo. Kevin, sí. En Olímpica Estéreo 90.5. Son las 5 de la tarde ya, 52 minutos. 5:52 en Olímpica.

0: Bueno, nuestro sistema está habilitado, inscribiendo a todos los oyentes que han enviado la palabra recarga y que en cualquier momento están esperando la llamada, que en cualquier momento su teléfono suena y usted debe contestar.
1: Yo escucho Olímpica Estéreo porque me pone de todo.
0: Gracias, don Juan Diego. Así deben contestar ustedes, los oyentes olimpiquistas de corazón y no de presión, que participan por la recarga olímpica para ese detalle ideal para mamá con Olímpica Estéreo 90.5. 5 de la tarde, 52. Momento de informarle a todos los oyentes de las noticias raras con Juan Diego Lara. Don Juan Diego, bienvenido. ¿Cómo vamos?
1: Gracias, estimado pupilo. Pronto te llevaré para Bogotá.
0: ¿A qué?
1: En mis proyectos.
0: Ah, ok.
1: Para que usted también estranoche como el ojo de la noche.
0: No. Déjeme sano.
1: Le sale gratis porque el ojo de la noche se la pasa en las comidas rápidas y come gratis.
0: Ah, bueno, sí, sí, ya es otro cantar. Estamos hablando.
1: Atención.
0: Sí, a lo que vinimos.
1: Hoy estamos
0: con el patrocinio de...
1: Con el patrocinio de Aerolíneas Diomedes Díaz.
0: Aerolínea Diomedes Díaz.
1: Para que usted viaje con mucho gusto.
0: Ay, señor. Lo veo bien, lo veo.
1: Estoy bien de patrocinio.
0: Ahora sí, vamos con la información.
1: Atención.
0: Atención.
1: Un ajedrecista tan malo, como no pudo darle jaque mate al rey, lo envenenó.
0: Malísimo. Alerta, atención.
1: Atención. Un tipo tan criminal,
0: uy,
1: se le apareció la Virgen María para ayudarlo y la atracó.
0: Demasiado.
1: Atención, una chica tan flaca. Esto es escalofriante.
0: Escalofriante.
1: Una chica tan flaca, ajá, cuando la peinaban parecía que la estuvieran enhebrando.
0: Ok, ok, sí, sí.
1: Atención, las mujeres sí curan.
0: Claro.
1: Eso lo dijo un tipo que se alivió, un viejito.
0: ¿Sí?
1: Se alivió, estaba en las últimas y pidió la eutanasia y le trajeron las pancracias. Las mujeres sí curan. Atención. Es rara la noticia.
0: Sí, bastante rara.
1: Una casa tan sucia, una casa tan sucia, las cucarachas se limpiaban antes de salir.
0: Claro.
1: Atención.
0: Mucha atención.
1: Una señora se mandó a hacer tantas operaciones.
0: ¿Cómo?
1: Cuando se quitó el brasiel, se cayó en pedazos.
0: Porque se quitó el sostén.
1: Atención, este es extraordinario, esta noticia.
0: ¿Qué pasó?
1: Una noticia internacional.
0: ¿Dónde?
1: Un comunicado oficial,
0: ajá,
1: del Papa.
0: Aquí está.
1: Comunicado oficial del Papa en el Vaticano. Dijo que cuando estén las mujeres haciendo el amor, la mujer cuando diga, oh Dios mío, eso no vale como oración.
0: Ni como ayuda, ni como implorándole a Dios ayuda. No, señor.
1: Y para finalizar, óigame esto, un niño aficionado a la champeta,
0: ¿sí?,
1: se creía Kevin Shea.
0: ¿Por qué?
1: Llegó a las 3 de la mañana embriagado y la mamá le dijo, papito, esto es
0: saliendo, saliendo.
1: Recuerda esta frase.
0: A ver.
1: Nunca, cuando estés a las 5 de la mañana o estés despertándote, nunca abandones tus sueños. Sigue durmiendo 5 minutos más.
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0: se llama The Billet, Peter Manjarres en Olímpica Estéreo 90.5. Oyentes que envían nota de voz a esta hora de la tarde, muy buenas.
1: Cariño, mi amor, estoy esperando la canción y nada que suena.
0: Maestro, la cosa
1: es... ¿Será que me puedes hacer favor de ponerme la porfa?
0: Claro que sí.
1: La canción Una Aventura de Luis Lavoz.
0: Pero por favor, eso es una orden. Vamos a buscarla de una porque no podemos quedarle mal. Ya es la segunda nota de voz que envía, maestro.
2: Yo creí que era...
0: ¡Póngase la pila!
2: Yo creí que era Aventura Mía.
0: No,
2: yo tengo una canción y se llama Una Aventura Más.
0: Más oyentes que envían nota de voz. Buenas tardes. Ah, ¿quiere ganarse el regalo de mamá? Claro que sí. Mire, debe enviar la palabra recarga. No por nota de voz, no señor. Debe enviar la palabra recarga. Así de esa manera participa por el detalle para mamá en su día. 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Y con Olímpica Estéreo 90.5 para disfrutar su día, Día de las Madres. 6:25 minutos, momento de reír. Padre, andaba perdido.
3: Ya vi, estaba en el festival.
0: Tú sabes,
3: estaba en el festival también pasándomela.
0: ¿Cómo le fue?
3: Bacano.
0: ¿Con la caja? ¿Cómo le fue con la caja?
3: No, la caja bien.
0: ¿Con el acordeón?
3: No, yo estaba era tocando acordeón.
0: ¿Con el sombrero?
3: También, volteado. Encontré un poco. No, o sea, hey, volteado yo no, hey, un poco, participando. ¿Qué te pasa ya?
0: ¿Cómo le fue con la guacharaca?
3: Bien, bacano.
0: ¿La tocó, sí o no?
3: Por supuesto, yo estuve participando.
0: ¡Carachas!
3: Es más, hey, yo participé. Me dijeron, me tocas. Yo participé, pero yo me bajé de la tarima.
0: Mierda.
3: Y me descalificaron.
0: Mierda, lo descalificaron.
3: Hey, porque es que a mí me dijeron, hey, tócame el paseo, el testamento en paseo.
0: El testamento, claro.
3: A mí se me hizo raro, pero hey, yo lo toqué. Uh-huh. Me dijeron, tócame mi biografía.
0: Mi biografía.
3: El merengue.
0: El merengue.
3: Tócame el merengue.
0: Uy.
3: Hey.
0: Rapidito.
3: Y claro, y me dijo también, me dijeron, tócame en un son el mochuelo.
0: En un son el mochuelo.
3: Y yo dije, hey, hey, esto está raro.
0: Esto está raro.
3: Y me dijeron, en último, tócame la puya paja.
0: Y es esta, la puya paja.
3: Claro, de binomio. Hey,
0: la puya upaja.
3: Claro.
0: Hey, sí.
3: Y a mí me dio rabia ya.
0: ¿Por
3: y
0: qué?
3: Yo dije, ¿y ustedes por qué mejor no cogen y me leen el libro y miren para ver si está vivo? Hey, yo me bajé y me descalificaron. Tú sabes.

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0: representa a nuestro país, a Colombia, que en esta oportunidad estará nuevamente en el Mundial de Fútbol. En esa oportunidad, México, Estados Unidos y Canadá. Nuestra selección Colombia para arrancar el Mundial. Faltan 36 días, 20 horas, 8 minutos. Y para que juegue nuestra selección Colombia faltan 43 días. Así que prepárese porque usted a través de Olímpica Estéreo 90.5 va a tener la oportunidad de disfrutar cada detalle, detalle, detalle del Mundial de Fútbol. Y por supuesto de nuestra selección Colombia. Un abrazo para los que están en sintonía con Olímpica, regresando a casa. Van en su vehículo, en el taxi, en el autobús. Los que nos escuchan en la distancia, que están en su lugar de trabajo a través de la aplicación o a través de nuestra página en internet. Para todos ustedes, los fieles oyentes de Olímpica Estéreo 90.5, gracias por escuchar la estación del goce permanente Olímpica.
1: Se metió.
0: Así como se metió el niñito canzón.
1: Tío, calilla, qué diferente.
0: Eso, bueno, calilla.
1: Tío,
0: es lo mismo.
1: Yo juego fútbol también.
0: ¿Tú juegas fútbol también?
1: También.
0: Qué bueno.
1: Ahora que estás hablando de fútbol,
0: ¿sí?
1: Yo juego con un equipo de fútbol, pero siempre jugamos con un equipo fantasma.
0: ¿Juegas con un equipo fantasma? ¿Así se llama el equipo?
1: Sí, tú sabes. Pero es como un grupo fantasma. ¿Y tú sabes por qué ellos nunca nos ganan a nosotros?
0: ¿Por qué?
1: El equipo fantasma siempre pierde.
0: ¿Siempre pierde?
1: Sí, porque nunca nos ganan, ¿no sabes?
0: No, nada, no sé.
1: Porque todos tienen espíritu, pero no tienen cuerpo para patear. Ya me voy antes que me peguen.
0: Y usted es el único equipo que le gane es al de los fantasmas. El único.
1: Me voy.
0: Vaya a hacer las tareas. 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